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1: 6:01.
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1: Bueno, muchas gracias para quienes ya se han dado cita a este su espacio, Las Pesadas del Pasado. 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
1: 6:17, las pesadas del pasado, llegando a usted gracias a Santuario del Hermano Saúl. 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Bueno, agradeciendo la preferencia ahí para el compa Rigoberto desde Connecticut, Jairo Urbina, reubicación 1 en Chalatenango, el compa Uribe. Saludos cordiales, compita, ahí estamos a la orden. Evita desde Olocuilta reportándose. María Chacón, desde la hermosa Palma, en Chalatenango, zona norte ahí. Vaya, esperamos que estén disfrutando siempre de ese clima característico de la zona, ¿verdad? Fresco. Y hasta Aguilares, ahí se reportan la terminación 6031. Vaya, si me comenta con quién tengo el gusto, para, si gusta, la agregamos a la lista VIP de Radio Escuchas 4x4 de la Ranchera, oye. Bueno, continúo con más de las melodías, complaciéndole.

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1: Perfecto, 6:31 minutos. Ahí tenemos la participación y la presencia con su fiel sintonía del compa Jesús Nerio. Muchísimas gracias, compita. Quien saluda a Nia Mercedes y a Víctor Gutiérrez, el gato, hasta Jujutla, las mesas. Saludos ahí a cada uno de ellos. Evita Mengíbar, desde Aguasarca, ahí está también haciéndose presente. ¿Quién tengo por acá? Bueno, muchísimas gracias hasta Aguilares, ahí para mi querida amiga Janet Romero. Ahí estamos entonces, ya la hemos agregado. Saludos ahí también para Carlitos Cañada, en Santa Tecla. ¿Qué tal, compita? Y Fidel Velázquez, hasta La Majada. Vaya, perfecto. Esa sí aplica, compita, miren. Esa sí. Estamos con las meritas campiranas, las norteñitas del recuerdo, como esta, por ejemplo. 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
1: Más de los temas, gracias a la fina cortesía de El Surco SADCB y Santuario del Hermano Saúl. 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
1: Voy con las últimas melodías correspondiente a este su espacio, Las Pesadas del Pasado, en este 2 de julio. 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Voy con las últimas peticiones. A las 7 vengo con Anochecer Ranchero, complaciendo a través de Notas de Voz.

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8: 7:04.
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2: Arrancando mes, ¿qué tal? Jueves 2 de julio. Bueno, ya a mitad de la carretera, ¿verdad? Se nos está yendo el año. ¿Qué tal? ¿Cómo ha estado? Vaya, espero que la jornada de este jueves haya sido más que satisfactoria. ¿Qué más? El clima, bueno, hay que hidratarse, ¿verdad? Y sobre todo también estar pendiente de los adultos mayores, menores y la mascota, ¿verdad? Hay que ponerles agüita fresca, ¿verdad? Bueno, bienvenidos entonces a este su espacio, Anochecer Ranchero, gracias a la fina cortesía de Almacenes Bomba, explosión de precios bajos. Para quienes ya han compartido su nota de voz, muchas gracias. Ya los tenemos por acá en bandeja de recibidos. Saludos ahí para Óscar Hernández, Manuel Barahona, Rigoberto Montoya, Óscar Urías y la terminación 1167. Así es que no se me muevan, porque si se me mueven, se me van al último de la fila, como dice Vicente, ¿verdad? Así es que vamos entonces, bienvenidos a este su espacio, gracias a Almacenes Bomba, explosión de precios bajos.
3: Muy buenas noches, mi compa. Los escuchamos desde Lourdes, la Radio Ranchera, la mera mera. En su programa, Anochecer Ranchero. Que suene con Cristian Nugal la canción de los besos que te di.
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3: Saludos.
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1: Hola, buenas noches. Aquí estamos ya esperando el programa Anochecer Ranchero. Me hace el favor de complacerme con la canción Un Adiós Pero Sin Rosas del grupo Mojado. Pase buenas noches.

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8: Bueno, con todo gusto, 7:22 minutos, estamos complaciendo a través de las notas de voz que usted nos comparte en esta oportunidad. Bienvenidos, gracias a la fina cortesía de Almacenes Bomba, explosión de precios bajos, estamos acompañándole.
9: Hola, muy buenas noches, don Abelardo, saludos. Será que me complace con la de Sebastián y Maribel Cuerpo. Tú y yo, gracias, feliz noche.
8: Saludos en la distancia, 7:22.

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1: Hola, buenas noches, Radio Ranchera. Le saluda Oscar de Santiago Nonoalco. Quisiera que me pusieran la canción Café con Piquete. Por cierto, un saludo para Doña Menche, que siempre me pide que le pida esta canción. Y también hay saludos para Alicia, ahí en el Cantón Esquipula de San Francisco Hacienda.
2: Perfecto, gracias. Saludos ahí para Merceditas y Alicia. Vamos con Pedro Infante, complaciendo a través de notas de voz, gracias a Almacenes Bomba, explosión de precios bajos.
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2: Buenas noches, tarde, ranchera. Me ponen una canción. Ahora te vas con Marco Antonio Solís.

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1: Continuamos 7:32 minutos en el jueves, el 106.5, acompañándole con su espacio Anochecer Ranchero.
2: Buenas noches, compa Belardo. ¿Puede ponerme una canción de Grupo Cuarto de Milla? Muy bonita y todo. Muchas gracias.
1: Con todo gusto, vamos entonces. Seguimos complaciendo.

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2: Buenas noches, Radio Ranchera. Escuchándolo aquí en el Cantón Santa Rita Almendro, hágalos el favor de ponerlo El Envidioso.

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8: Hola, hola, Radio Ranchera. Saludos, buenas noches a todos los radioescuchas aquí en sintonía de esa enorme emisora. Saludos, viejo, en sintonía acá, 10 kilómetros de a pie con Leodán, por favor, y comentándole, fíjese que mañana es un día de fiesta aquí en la USA, dijo, ya comenzamos desde ahorita, dijo, porque mañana es el día de la independencia acá en la USA, dijo, ya mañana es un día de descanso, dijo, día de asueto, como dicen allá. Saludos, bendiciones.
9: Bueno, perfecto, saludos, compita, vamos entonces, complaciendo.

noche, Radio Ranchera. Lo escucho aquí en Vista Bella. Quiero que me salude a mi hija que estará cumpliendo años el día de mañana. Quiero que me complazca con la canción de los caminantes de cumpleaños.

Muy buenas noches, Radio Ranchera. Mi nombre es Janet, los escucho en Santa Ana y quiero por favor me complazcan con la canción Contigo Sin Ti de Samurai. Feliz noche y bendiciones.

Hola, buenas noches. Les saludo desde acá de Zaragoza. Necesito que me complazca con la canción Pescadores del señor Luis Aragón. Muchas gracias.

0: Bueno, perfecto. Vamos ya con las últimas peticiones, complaciendo, por supuesto, gracias a la fina cortesía de Almacenes Bomba. La invitación es para el próximo espacio.
1: Hola, hola, buenas noches. Me puede complacer con la canción que dice: esta entrega será diferente, será el uno del otro por siempre, que es de Grupo Bronco. Gracias.

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4: Hola, ¿qué tal? ¿Cuál es tu nombre?
6: Mi nombre es Catalina.
4: ¿Fecha de su nacimiento?
6: Ay, ¿cómo? Ayer se me olvidó mi fecha de nacimiento, pero nací en el 46.
4: ¿Y qué día cumpleaños? 30
6: de mayo del 46.
4: 30 de mayo de 1946.
6: Sí.
4: Perfecto. ¿Cuál es su pregunta, su consulta?
6: Pues mire, yo aquí tengo unos vecinos que llegaron de por ahí de la Sierra de Guerrero.
4: Sí.
6: 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Pero no viven aquí porque rentan.
4: Sí.
6: Rentan, pero sí, los niños los mandan que me digan cosas y ellos también me hacen cosas. Me echan cochinadas en mí. Me tiran basura, ya le reclamé a la señora. Le dije que si no había visto que me había tirado ahí cosas. Y me dijo, yo no estoy cuidando, me dijo.
4: Claro.
6: Yo no tenga cuidado, le dije, porque cuando usted no estaba aquí, nunca me tiraban aquí cochinadas como me están tirando ahorita. Le dije, si me llego a dar cuenta quién es, le dije, los voy a demandar. Y me dijo...
4: ¿Y todo esto?
6: No me dijo nada.
4: Sí.
6: Pero ya no, pero digo, como tiene mucha familia, vive mucha familia, son nueras, hijas, hijos.
4: Vive uno encima del otro, mejor dicho, viven ahí todo un montón de gente, y acá visualizo porque me conecto fácilmente con usted y entiendo la situación. Y una cosa lleva a otra, o sea, el problema tampoco parte ahorita con estos nuevos vecinos, no, usted ya trae problemas de tiempo atrás.
6: Que están todos mis vecinos no me quieren.
4: No, es que ha tenido muchos problemas, señora. Usted ha sido una mujer que le han buscado siempre los problemas.
6: Sí.
4: Y usted ha sido una mujer de buen proceder porque usted no actúa mal. O sea, usted con nadie se mete ni hace daño a nadie. Pero desgraciadamente a usted la buscan los problemas. Entonces su energía está mal.
6: Me provocan.
4: Su energía está mal. Yo acá visualizo, analizo y me doy cuenta de que usted está pues creando un efecto negativo, que es lo que hace que la gente le venga a provocar y a crear este conflicto. A usted hay que regularle sus energías. Hay que canalizarle bien sus energías, mejorarse puede, pero tiene que acercarse porque es delicado lo que usted tiene, porque esto le está creando un estrés fuerte a usted y esto me la está enfermando físicamente. O sea, los problemas no solamente son con la gente y el exterior, no, en su interior ya hay problemas fuertes que le provocan enfermedad, porque usted se la lleva enferma y yo veo malestares, dolencias, achaques, cansancio, debilidad. Entonces tenemos que trabajar para liberar esas energías malas, porque usted es una mujer de mucha energía, porque el timbre...

0: De su voz es bueno, o sea, su energía es fuerte y ha sido una mujer que es dominante. Entonces tiene que también tratar de controlar sus impulsos porque usted es impulsiva, se enoja y esto nos crea un conflicto interno. Entonces tenemos que mejorar. Ahora, le repito, el problema no es de ahorita, ni con los nuevos vecinos, ni con los de antes, no.
1: No, ya esto viene de atrás.
0: Esto viene de mucho tiempo atrás. Esto es un daño fuerte que ha venido repercutiendo en toda la familia. Me atrevo a decir, o sea, son décadas. Y tiene que ver hasta también con sus padres. El sufrimiento porque usted ha sufrido, señora.
1: Sí.
0: Y yo lo veo claramente, una mujer sufrida, una mujer que lucha porque usted lucha incansablemente. Ahora, tiene unos hijos también que la respaldan porque yo veo acá hijos que están pendientes de ustedes. En especial un hijo suyo es muy pendiente de usted. La quiere, la respeta.
1: Me quieren mucho todos mis hijos, sí, me quieren.
0: Pero con algunos hay problemas, porque yo veo acá situaciones con algunos de ellos. O sea, son sus hijos, usted los quiere, los ama, pero yo veo acá situaciones por lo mismo, el mismo daño del cual yo le hablo que viene desde tanto tiempo atrás, repercute y me le trae problemas a algunos de sus hijos. Entonces hay que iluminarlos a todos, con fotografías, hacer un trabajo general, un trabajo pues familiar, algo bueno, algo positivo, para que usted encuentre su estabilidad y se quite todos estos problemas. Ahora, con esta gente no se ponga a enfrentarlos. No se ponga a enfrentarlo ni nada, vamos a hacer una protección para su casa, yo le voy a explicar bien cómo, usted tiene que acercarse. Acá la única forma es que usted venga para yo explicarle bien y usted me entienda, tomemos nota porque también le ha fallado la memoria a usted.
1: Sí.
0: Acá yo veo problemas también con su memoria, su visión, presión en su pecho, malestares en su estómago, entonces hay que tratarla bien y trabajar bien con su memoria. Entonces es bueno que venga para que tomemos nota y hagamos las cosas bien ordenadamente, unas tomas que le voy a dar que nos van a ayudar mucho para su salud. Lo más preocupante y lo más importante acá, su bienestar, su salud y que usted esté tranquila. Entonces el problema que tiene con sus vecinos, yo le garantizo y le juro que le voy a ayudar. La protección que vamos a poner en su casa va a distanciar y va a alejar a esa gente para que ya no me le tiren cosas, ni me le pongan ahí problema, ni me le hagan la vida imposible, ¿ok?
1: Sí.
0: ¿Ha tenido también problemas respiratorios?
1: A veces.
0: Pues se nota y se ve que tiene problemitas. También tiene que cuidarse mucho, más que todo cuando haga frío, mantenerse bien cubierta y tomar.
1: Sí.
0: Voy a recomendarle unos té para que tome calientito, tenga su cuerpo en una buena temperatura, su estómago. Y pues ve una mujer buena. Me agrada platicar con usted. Siento buena energía con usted. Y créame que vamos a ayudarla para que se estabilice y alejemos esos malos vecinos. Tengo la forma, las protecciones. Vamos a instalar en su casa una buena protección para que se quite todos estos problemas. Entonces la espero cuanto antes, ¿ok?
1: Sí, sí.
0: ¿Alguna otra duda? ¿Algo más que quiera preguntar?
1: Pues ya, nada, ahorita pues es todo.
0: Lo que más le preocupa, la estabilidad, que esté bien, alejar esos malos vecinos. Venga para entregarle la protección y decirle cómo funciona, ¿ok?
1: Sí.
0: Ándale, pues Dios me la bendiga y la espero cuanto antes.
1: Bien, adiós.
0: Un abrazo, bendiciones. Buen
1: igualmente,
0: día,
1: adiós.
2: Bye. 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
0: Hola, ¿qué tal? ¿Cuál es tu nombre?
3: Me llamo Epifania Ávila Rodríguez.
0: ¿Fecha de nacimiento?
3: El 3 de octubre de
0: 1975. Del signo Libra. ¿Su pregunta o problema?
3: Es que tengo muchos problemas. Aquí tengo una persona cerca de mi casa y me ve cada rato con coraje. No sé qué le hago, no, yo no le hago nada. Y aquella vez que se murió su hijo, yo estaba con ella, todo su velorio y sus parientes ni se acercaron a ella.
0: Usted de mucho tiempo atrás viene sufriendo, padeciendo situaciones negativas. Y una cosa lleva a otra y los problemas con esta persona se han venido desarrollando y pues desgraciadamente a usted le han dañado. Y a raíz de que fue esta situación y que murió esta persona, a usted le incriminan situaciones y hay situaciones que la muestran a usted como la mala.
3: Ajá.
0: Pero desgraciadamente todo esto es un malentendido y una situación negativa y pues han hecho comentarios y situaciones y la han puesto en mal a usted.
3: Ajá.
0: Y todo eso es aquí yo la veo perjudicada. A usted le han dañado, hay un daño fuerte en usted y por eso ha sentido los malestares últimamente en su cuerpo.
3: Uh-huh.
0: Y siente como esa bola en la parte de su estómago.
3: ¿Sí?
0: Y eso hay que sacarlo, hay que retirarlo. Ese dolor continuo en su cabeza y ese calambre como en su mano derecha, siente ese hormigueo, esa situación negativa.
3: Uh-huh.
2: Entonces lo mejor es que usted venga para poderla someter a un trabajo de limpieza, de purificación y protegerla de esta persona, porque esa persona que está enfrente de su casa es la que le está dañando.
3: Sí.
2: Entonces venga para poderle ayudar, proteger, curar, sanar, ¿ok?
3: Es que cada vez me está diciendo cosas y ni sé qué le...
2: Y no solamente diciendo, ha hecho cosas y han hecho trabajos en su contra. Usted tiene un daño de brujería. Hay que corregir y quitar ese mal. Véngase cuanto antes para poderle ayudar, ¿ok?
3: Ok.
2: Ánimo y suerte, acá la esperamos.
3: Gracias,
2: Dios la bendiga, bye.
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2: Le escribo a usted porque sé que me puede ayudar. Hace un tiempo descubrí que mi mujer estaba hablando con otro hombre y quería salir con él. Cuando me enteré, me dolió tanto que solo quería preguntarle por qué. De momento fui donde ella estaba para hablarle, pero la ira se apoderó de mí y la golpeé. No me pude contener. Sufrí mucho porque había prometido nunca volverme a dejar dominar por la ira. 3 días más tarde le pedí perdón y quería que ella me diera una explicación. Tenemos más de 12 años juntos y tenemos 2 hijas, las cuales son mi vida. Nos perdonamos y vivimos felices, pero sigo con el temor y la desconfianza hacia ella. Quiero olvidar y ser feliz junto a mi familia. Ayúdeme, dígame, ¿qué debo de hacer? Mi estimadísimo amigo, pues complicada la situación y sus acciones, usted dejarse llevar y dominar por los impulsos, la ira, la rabia y todo esto no es natural ni es normal. Hay cosas interpuestas entre ustedes dos y hay situaciones que tienen que ver con su misma familia, o sea, me refiero a su mamá, a sus hermanas. Y desgraciadamente pues nunca la han querido a ella y están pagando, están haciendo cosas para que ella se aleje de usted. Por eso usted la encontró en esa forma y ella hablando con otro hombre en un modo inapropiado. O sea, ella se está dejando llevar por impulsos también, conducida y conllevada por esta negatividad. Entonces hay situaciones negativas. Ella quería darse oportunidad con esa otra persona y usted pues nos escribe preocupado y usted sabe y siente, tiene un sentimiento porque sabe que hay situaciones negativas. La preocupación que usted manifiesta, usted sabe por qué es, porque hay algo. Entonces acá yo veo una situación complicada, fuerte, y ustedes pues se perdonaron, ella, usted, o pues arreglaron las cosas, pero ella sigue con ese temor porque usted la golpeó. Usted nunca debió de haber hecho esto, hermano. Una mujer no se le puede tocar, menos golpear de la forma en como usted lo hizo. Entonces, acá hay situaciones complicadas. Si hay una situación inapropiada entre estas dos personas, o sea, con este otro hombre, por eso la razón de todo esto, y pues no hay justificación para lo que usted hizo. Usted, mi estimado amigo, pues desgraciadamente pues se llena de rabia. Usted es un hombre, hermano, que no mide consecuencias, se enceguece. Es el mismo mal que están haciendo que lo hace actuar a usted de esa manera. Antes mire que no sé por qué no se ha disuelto esta relación, que es lo que quieren y por lo que están pagando. Entonces usted tiene que acercarse para yo poderle ayudar, colaborar. Y pues ella trabaja, ella está en un ambiente laboral, ella tiene pues amistades, situaciones, oportunidades. Y ella es una mujer bonita, agradable, la cual pues no solamente este hombre, sino muchos hombres están tras de ella. Entonces hay situaciones que están haciendo y desgraciadamente el daño que están haciendo la pone a ella pues en peligro ante todos estos hombres, porque ella cede fácilmente. Es triste lo que le estoy diciendo, pero es mi deber hacerlo. Pues usted tiene que cuidar, y acá lo que más importa son sus hijas. Esa es la razón de su vida, como usted me lo comenta, me escribe. Entonces tenemos que hacer algo rápido, quitar ese daño, quitar ese mal, tratar de ayudarle para que ella no continúe con este comportamiento de conquista, porque ella, créame que ella está, hermano, hablando con el uno, con el otro. Entonces es situaciones complicadas las que está viviendo usted. Yo necesito que venga cuanto antes para que podamos ayudarle con la fotografía y usted luche por su amor. Eso pues que le hizo su esposa a usted pues no fue nada bueno, son situaciones pues negativas, pero tampoco fue necesario que usted le pegara. Entonces son situaciones también que ella está ahorita también a la expectativa, esperando tal vez cosas negativas suyas. Entonces yo necesito es que usted venga cuanto antes para que pues se arregle la situación. Créame que no va a pasar mucho tiempo si hacemos algo bueno para que ustedes estén en plena felicidad, para que ustedes confíen tanto usted en ella como ella en usted. Y pues cuando usted la golpeó, usted abusó de la confianza que ella le tenía.
0: Así que hay un resentimiento. Es mejor que venga, y a todos ustedes la invitación, no esperen. 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
2: ¿Ha sentido que su cuerpo ya no responde como antes? ¿Que visita médicos, sigue tratamientos, pero el malestar regresa una y otra vez? Hay enfermedades que tienen una causa física y deben de ser atendidas por profesionales de la salud. Sin embargo, también hay dos causas principales que generan enfermedades raras, extrañas y difíciles de curar y detectar. Una de ellas son las que provienen por parte de la salud mental. El estrés, la preocupación, el sufrimiento, el deterioro cognitivo nos conduce a una enfermedad causante. También hay otra causa muy importante y es la causa postiza. Cuando le hacen, cuando le envían, cuando alguien dirige hacia usted una energía para deteriorar su salud. Soy Saúl de Los Ángeles y en este jueves 2 de julio mi línea telefónica ya se encuentra abierta para que llame, para que participe con su pregunta y podamos a la mayor cantidad de población aclararle todas sus dudas. ¿Quiere saber si algún problema de salud que afecta a su vida o la de un ser querido es natural o sobrenatural? 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
3: Buenas tardes, me llamo Rosa Sequeña. Mi fecha de nacimiento es el 29 de diciembre del año 1982. Mi pregunta mía es que yo me siento desorientada, me siento triste, no me sale bien las cosas, no me rinde el dinero. Acaba de perder a mi hijo, murió mi hijo. O sea, todo me sale mal, no sé por qué razón, yo no puedo salir adelante.
2: Bueno, hija, primero que todo, mucha fuerza por la pérdida de tu hijo y acerca mucho tu corazón a Dios y tus palabras a la oración. Bueno, hija, en el desacierto económico, si se logra ver acá, entran llamadas, cancelamos llamaditas para continuarte dando tu respuesta. Sí se logra observar acá que hay trabajo fuerte, hay deseo de prosperar, hay deseo de salir adelante. Es una persona, hija, que a pesar de tener cargas emocionales fuertes, siempre se levanta con ánimo, con actitud, una persona muy optimista de que todo va a salir bien y de que todo va a mejorar. Pero fíjate que sí veo bloqueos en la parte económica. Tienes que cuidarte mucho de las personas que te rodean. Veo que estás rodeada de vecinos, personas con quien no tienes una buena relación. Inclusive tu hijo, quien falleció, tampoco tenía una buena relación con esos vecinos. Acá se me ve con claridad también de que la pérdida de su hijo, pues, es algo natural, no tiene que ver con nada malo, con nada oscuro, pero ese desacierto económico, esa angustia, esa depresión que estás teniendo hoy en día tiene que ver con dos cositas mezcladas. Primero, la pérdida de un hijo. Es algo difícil de llevar, es algo, hija, para lo que necesitas también terapia en lo posible para que puedas recuperarte de una manera positiva. Y lo segundo, la afectación económica, producto de un bloqueo que veo que hicieron acá de cierre de caminos. Tiraron cositas y esas cositas lamentablemente tocaron tu aura y estás viendo bloqueos económicos. Tienes que saber separar los problemas porque pueden las dos cosas juntarse como lo están haciendo y llevar tu vida por un camino, hija, donde te vas a sentir sin salida. Mi recomendación para ti, ven de manera presencial. Acércate a uno de nuestros consultorios para poderte ayudar, para poderte colaborar en tu caso, porque si necesitas ayuda personalizada, poder abrir los caminos para que mejore la suerte. Bueno, continúen llamando, continúen participando, pueden enviar su pregunta a través de WhatsApp. Estamos en vivo y en directo en este jueves 2 de julio para que participe. No deje pasar el tiempo, que el momento es ahora. No dejar para mañana lo que puedes hacer hoy. Bueno, siga llamando. Nuestra línea telefónica 60 49 49 09. Las personas de San Salvador, San Miguel, San Vicente, Santa Ana, Sonsonate, Usulután, Zacatecoluca, muchas personas de Hilo Vasco, de Sensuntepeque, que nos sintonizan a diario, mis cordiales saludos e invitarlos a que llamen ahora mismo a este su programa de pregunta y respuesta con el hermano Saúl de Los Ángeles. 60 49 49 09. Repito, 60 49 49 09. Nuestra línea de WhatsApp para quienes comparten mensajes de voz, para quienes comparten preguntas escritas, nuestra línea de WhatsApp, +503 60 49 49 09. Bueno, un participante más nos comparte su fecha de nacimiento y nos comparte su nombre. 3 de septiembre 1972, dice llamarse Juan. Su pregunta es: hermano Saúl, ¿por qué siento que cuando llego a mi casa me quedo sin energía y me pongo como irritable, como que no quiero que me digan nada, y cuando estoy en la calle me siento cabal? Bueno, tienes que tener mucho cuidado en horas de la noche. Cuando te acuestas a dormir, cuando te acuestas a descansar, hay momentos donde empiezas a sentir desespero, empiezas a sentir como calor, empiezas a sentir como que el sonidito de los zancudos, de los animales, de los grillos, como que todo te fastidia, como que todo te molesta. Empiezas a tener un comportamiento y una actitud que te sofoca, te empieza a dar calor, te dan como ganas de tirarte agua encima, te dan como ganas de coger camino para otro lugar. Tienes que tener mucho cuidado con eso, porque veo que hay una disputa terrenal. Veo que en estos momentos hay algunos documentos en trámite, hay una herencia que se está pues asignando a las personas que les corresponde, y por ahí a usted me lo quieren ver apretado. ¿Qué quiero decir con que me lo quieren ver apretado? Que lo quieren ver, hermano, que no salga beneficiado como los demás. Tenga mucho cuidado si usted ha pensado en tener algún viaje, si ha tenido de pronto algún pensamiento de mudarse de esa casa que está heredando a otro lugar por vacaciones o por temas de trabajo, porque se puede ver comprometido ese lugar. Si veo peleas por sucesiones terrenales, acá me lo marca muy claro. Ten mucho cuidado entonces, hermano, con esos problemas familiares que se están presentando, porque pueden llevar pues tu vida a tener diferentes problemas en diferentes campos, ya no solamente en eso, ¿de acuerdo? Mi consejo sería de que solucione ese problema y de que busque la manera y la forma de poder cerrar esos trámites notariales que estás llevando a cabo, hermano, ¿de acuerdo? Esa es la razón por la que no te sientes cómodo en ese lugar, porque quieren que te vayas de ahí, así que mucho cuidado y te dejas sacar de ahí. Bueno, continúen llamando, haciendo sus preguntas. Muchas personas llaman como el hermano y dejan su pregunta en cabina para que me la tramiten. Así que usted puede hacer lo mismo. 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Bueno, para las personas que necesitan un consejo especial, que necesitan una enseñanza que les ayude a aliviar dolores, aliviar molestias que parecen no ser molestias y dolores físicos, sino más bien molestias y dolores que aparecen después de que usted se estresa mucho, después de que usted pelea con alguien, después de que usted de pronto tiene alguna discusión con su pareja, con algún hijo, usted va a hacer lo siguiente. Va a tomar un vaso de agua pura y natural, y le va a exprimir un limón. Se va a tomar el vaso con agua, se lo va a beber completo con el limón exprimido y va a repetir: limpio, purifico y disuelvo cualquier pensamiento o atadura mental que le traiga estrés a mi cuerpo y problemas a mi salud. Yo desato, anulo y nulifico cualquier vínculo energético que haya entre lo postizo, lo sobrenatural y mi cuerpo, mi salud. Hecho está y lo declaro por el poder de Cristo. Amén y amén. Durante el día lo va a hacer 3 veces. Uno en nombre del Padre, uno en nombre del Hijo y el otro en nombre del Espíritu Santo. Esto le va a ayudar un poco a limpiar, a cortar con el pensamiento que va tomando fuerza en usted y que se va convirtiendo en algo reprimido y por consecuente en una enfermedad, en una molestia física para usted. Eso lo puede hacer una vez por semana. 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Bueno, muchas personas me dicen, ¿qué le podré preguntar al hermano Saúl? Usted me puede preguntar sobre algún cansancio extremo que esté sintiendo, que se acuesta y se levanta más cansado en el día siguiente. Si ha notado usted que su salud empieza a deteriorarse después de algún problema con algún vecino, con algún familiar, alguna situación extraña que le ocurrió y de ahí empezó a enfermarse con frecuencia, también lo puede consultar. Si siente ansiedad, nerviosismo, preocupación y no le encuentra la lógica a eso que siente, es una respuesta que nosotros le podemos dar. Al igual, todo aquel que necesite orientación espiritual antes de tomar una decisión importante, llámese una situación médica, una situación sentimental o una situación laboral, nuestro consejo pues le puede servir mucho para que usted discierna entre lo que le conviene y lo que no le conviene. Nuestros servicios a disposición de ustedes. 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Las personas que nos envían audios al WhatsApp, por favor, el audio envíelo de manera clara. Diga su pregunta y diga de una vez su fecha de nacimiento completa, día, mes y año, para que se le pueda dar la respuesta de manera pronta y de manera clara. 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Lo que viene del cuerpo, del pensamiento, lo podemos tratar. 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Buenas noches.
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3: Mis queridos hermanos, cuando le damos las gracias a Dios porque nos brinda otra gran oportunidad de estar aquí en esta prestigiosa emisora para que a través de estas ondas hercianas les enviamos estos mensajes de paz, de armonía, de felicidad, con el único propósito de que usted encuentre una solución a todos esos problemas y a todas esas enfermedades. 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Salmo 41, un salmo específico para pedir por la salud y la fortaleza en momentos de enfermedad. Salmo 77, recomendado para cuando se busca un milagro y se necesita recordar la felicidad de Dios. 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La sanación se fundamenta en la fe y la oración ferviente, el arrepentimiento y la confianza en el poder soberano de Dios, a menudo acompañado de la imposición de manos o el uso de aceite. Jesús sanó diversos males físicos y espirituales, enseñando que la fe es la clave para recibir este don, porque es Dios a través de nosotros que lo va a curar, que lo va a sanar. Van a recibir gratis el aceite milagroso para los dolores, ungir su cuerpo en este aceite. También hemos traído más de 999 plantas curativas para todas las enfermedades. La oración de fe y la acción. Orar con fe absoluta. Santiago 5:15 dice: la oración de fe salvará al enfermo y el Señor lo levantará. Imposición de manos. Jesús a menudo imponía manos sobre los enfermos para sanarlos. Estaremos haciendo imposición de manos para que todos nos visiten, porque es Dios a través de nosotros que los va a sanar, mis queridos hermanos, para que nos visiten con mucha fe y van a recibir gratis el aceite milagroso para los dolores. Uso de aceite. Santiago 5:14 instruye a llamar los ancianos de la iglesia para orar y ungir al enfermo con aceite en el nombre del Señor. Orar en el nombre de Jesús, pedir sanidad, reconociendo el sacrificio de Jesús por cuyas llagas fuimos sanados. 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
1: 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Tenemos una llamada. ¿Aló?
0: ¿Aló?
2: Sí.
0: Bueno, Dios lo bendiga. Deme su nombre y su fecha de nacimiento.
2: Santos 12 del 1981.
0: Hermano Santos, a través de mi conocimiento me puedo dar cuenta, tengo en mi mano derecha el Cristo milagroso resucitado y me doy cuenta que le han pasado muchos problemas, muchos fracasos, no le rinde el dinero. Y usted quiere saber si su novia le conviene o no, si lo quiere o no, ¿cierto?
2: Sí.
0: Ella sí le conviene, ella sí lo quiere, pero a usted los quieren ver separados. Hay una mujer que los quiere ver separados y también un hombre, un enemigo que los quiere ver muy mal. ¿Sí me entiende? Visíteme con fe, de que yo le garantizo y le juro ante Dios que me está escuchando en estos momentos, que con la ayuda de nosotros todos sus problemas se van a solucionar y le vamos a ayudar a que usted sea feliz con su novia y a que le vaya bien en el trabajo, en el dinero, a que le vaya bien en todo. ¿Le hablé con la verdad o le dije mentiras?
2: Ah, sí, dijo la verdad.
0: ¿Qué le aconseja a todas las personas que nos están escuchando? ¿Que nos llamen, que nos visiten o no?
2: Sí, claro que sí, que lo visitan, que lo llamen, porque usted está diciendo la verdad.
0: Visíteme para ayudarle, está bueno, me trae una foto de ella.
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0: 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Usted que tiene un familiar que esté en los Estados Unidos, que esté lejos, tráiganos una foto que nosotros le ayudamos. Usted que vive enfermo, usted que vive enferma, usted que lleva sufriendo con esas terribles enfermedades varios años, pare de sufrir, mi querido hermano, mi querida hermana. 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
1: Lluvia de milagros aquí en mi hermoso país de El Salvador, a través del milagroso Cristo resucitado y nuestros tratamientos. Hermano, regáleme su nombre.
2: Juan Antonio.
1: Hermanito Juan Antonio, ¿de qué parte nos visitó usted?
2: De aquí a la Libertad.
1: Hermano, yo quiero que usted nos cuente su historia. ¿Cuáles eran sus problemas?

0: sentido?
1: Pues ha habido cambios, ¿verdad? Porque realmente, te digo mal, pues no me alcanzaba el dinero, los trabajos desajustados, y bueno, y vamos saliendo adelante con sus ayudas y con sus oraciones, pues me he sentido, ha habido cambios con más agilidad, más ánimo a ir adelante. Así que, pues, me he sentido bien, y su forma de, pues, cómo nos atienden, ¿verdad?
0: Muchas gracias, qué palabras tan bonitas, hermano, porque este testimonio certifica la ayuda que nosotros estamos entregando aquí en El Salvador. ¿Cuál es su mensaje? ¿Qué le dice a todas las personas que nos están escuchando? ¿Si vale la pena que nos visiten o no?
1: Sí, está bien que nos visiten porque nos dan consejos y hacen a salir adelante.
0: Hermano, muchas gracias por su testimonio. Dios me lo bendiga. Amén.
1: Amén.
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1: 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Fue encontrada donde se halló el arca de Noé. 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Y esta gran joya mística, esta gran protección, trae ese gran poder sobrenatural. Y el Vaticano hizo réplicas exactas donde las mandan ritualizadas en lenguas muertas, como el San Cristo, el arameo, donde viene protegida y consagrada para que desde el momento que el hermano y la hermana en Cristo, que está desesperado por tanto y tanto problema que los abaten, puedan en el momento que la reciba encontrar esa ayuda a través de la protección de Arará, de este maravilloso 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cuerpo, liberándolo de cualquier enfermedad, de cualquier dolor que usted esté padeciendo o esté sufriendo, o si usted está en estos momentos sufriendo porque la mala suerte lo acompaña, ella le va a liberar su suerte y va a traer la abundancia, la prosperidad hacia usted y hacia su vida, mi querido hermano o hermana de la sintonía. Ella lo va a ayudar para que usted triunfe en el amor, atraiga a ese ser amado, a esa persona que usted tanto desea tener a su lado. 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Escuchemos la historia. ¿Por qué tener esta protección es tan importante, mis queridos hermanos y hermanas de la sintonía? Cuando Dios quiso la tierra, quiso Adán y Eva, mandó unos seres de luz que acompañaron a Adán y Eva. Cuando el Creador despojó a Adán y Eva del paraíso, estos seres de luz guiaron el camino de Adán y Eva hacia la vida. El Creador castigó formando a estos seres de luz de roca y lodo para ayudarlos a formar la humanidad. 8 generaciones después, ayudaron a Noé a construir el arca y le entregaron a Noé una roca con su luz, para que esa luz hiciera la vida de nuevo. En 1985, el profesor Saler Barakut, en el monte de Arará, halló dentro del arca una roca con su luz. Pensó que era oro, pero fue un destello que le dijo que este sitio era sagrado, que cada fragmento le daría luz al que lo tuviera, hombre o mujer, y lo sacaría de la oscuridad en que viviera. Ahora nosotros traemos un fragmento ritualizado en arameo, en San Cristo, en lenguas muertas, hecho a base de plomo y cobre, para que sea un poderoso imán, para que lleve esta luz hacia usted y hacia los suyos y salga de toda tiniebla. 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espiritual, guías espirituales, orientadores y naturistas, y le vamos a orientar y le vamos a decir si su problema tiene solución o no, si su enfermedad tiene curación o no, mi querido hermano o hermana de la sintonía, para que usted sepa la verdad de lo que le está pasando, porque con nosotros nuestro lema es hablar con la verdad, con la sinceridad. La persona que no podemos ayudar, le decimos de que no, para que no pierda ni su tiempo ni su pisto con nosotros, pero al que podemos ayudar, crea lo que le decimos de que sí, y por un Dios que está allá en los cielos, no descansamos hasta que ese hermano vea los resultados, las bendiciones que vino a conseguir con nosotros, mi querido hermano o hermana de la sintonía. Entonces, si usted quiere saber ya mismo ¿Quién lo engaña? ¿Quién lo envidia? ¿Quieres saber de ese ser amado que está por allá lejos, si está bien, si está mal? ¿Quieres saber por qué enamora y fracasa? ¿Por qué es de malas en el amor? ¿Quieres saber de su enfermedad? ¿Por qué los médicos no lo curan? ¿Por qué no le hallan una solución a su enfermedad? 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Protéjase. Protéjase de enemigos ocultos, de personas envidiosas. Usted y su familia, protéjase a través de la protección de Arará. Si usted tiene la protección de Arará en sus manos, pídale de que le vaya bien, de que le traiga la abundancia, la prosperidad y lo proteja. ¿Cómo se va a proteger? Si usted va por un camino y siente que ella se le recalienta, devuélvase ese camino porque algo malo le va a pasar. Si usted va en un autobús, va en un carro, va en un taxi y siente que se le va a recalentar, bájese porque va a haber un accidente, una desgracia. Ella siempre le va a avisar de los peligros, la protección de Arará. Ella lo va a proteger de todas esas personas que le quieran hacer daño, le quieran hacer algo a usted o a su familia. La protección de Arará se ha entregado en todo el mundo, se ha entregado en Europa, se ha entregado en Estados Unidos, en Sudamérica, en Buenos Aires, Argentina, en Perú, se ha entregado en Bolivia y ha sido un éxito total. En Centroamérica se ha entregado en Panamá, se ha entregado en Guatemala, en Honduras, ahora aquí en El Salvador, y la protección de Arará ha salvado familias en el mundo entero de caer en la desgracia, en la destrucción, familias que estaban sufriendo, que estaban destruidas, unos que estaban enfermos, otros que estaban arruinados con desgracias, accidentes, hoy en día pudieron salvarse gracias a la protección de Arará. Y para nosotros es un orgullo, es un placer saber de que somos los únicos en el mundo entero de poder ser permitidos por el Vaticano de poderles entregar este regalo a usted, mi querido hermano o hermana de la sintonía. Entonces, no espere más para visitarnos. No espere a que la ayuda le caiga del cielo. Del cielo no caen sino rayos y centellas. Y si está de mala, le puede caer uno y lo puede matar. Dios dijo, ayúdate que yo te ayudaré. Entonces, si usted me está escuchando, nuestro Dios, nuestro Padre Celestial es el que nos tiene aquí con esta gran misión, ayudando a la humanidad, ayudando a ese hermano que en estos momentos se encuentra agobiado, abatido, porque ve la mala suerte, porque no le haya una solución a tanto y tanto problema. Usted que se encuentra en un laberinto oscuro y no le haya una salida, con nosotros usted va a encontrar esa salida, va a encontrar la ayuda que tanto está necesitando, mi querido hermano o hermana. No sea el de menos, no siga usted sufriendo, no siga usted estancado en ese mismo lugar, no. Denos la oportunidad de poderle demostrar de que en verdad Dios existe y que nosotros lo vamos a ayudar a solucionar sus problemas, a recibir las bendiciones que tanto está deseando. Siempre hay que mirar hacia adelante. Nosotros nos sentimos orgullosos de llevar muchos años haciendo esta gran misión, mis queridos hermanos y hermanas, y siempre hemos quedado con la frente en alto. Sabemos de que muchas personas hoy en día están agradecidas con nosotros y vienen y nos dan sus testimonios de agradecimiento para que los demás se den cuenta, mis queridos hermanos y hermanas de la sintonía. Entonces, no espere más para visitarnos. Haga ese esfuerzo, haga esa lucha. Ahora que usted está a tiempo de solucionar sus problemas, ahora que está escuchando este maravilloso mensaje, es de que Dios le está dando la oportunidad de que cambie usted su vida y la de los suyos. 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Bueno, mis queridos hermanos, hermanas de la sintonía, los espero para la próxima con un programa igual o mucho mejor a este, ya que el tiempo en la radio es muy corto y se nos está acabando este maravilloso programa. Que Dios los bendiga, hermanos del alma.
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3: Qué tal, amables y gentiles oyentes de la sintonía? Reciban un cordial saludo de parte del hermano Felipe, que para mí es un orgullo, es un placer estar aquí a través del equipo humano de Más Allá de los Sentidos, llevando este mensaje de armonía, de felicidad a cada uno de ustedes, los fieles oyentes que nos escuchan a diario. Donde usted nos esté escuchando, ponga mucha atención porque este programa va a cambiar su vida. 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Me dice el ingeniero de sonido que tengo una llamada en la línea.
4: Aló, ¿con quién tengo el gusto?
5: Con Edgardo Pérez, hermano. Lo llamo para darle las gracias. Quería contarle un testimonio.
4: Bendito sea Dios, hermanito. Edgardo Pérez es tu nombre. Tú me hablas para darme las gracias, para darme un testimonio. O sea, que usted ya me visitó.
5: Sí, ya lo he visitado. Quiero contarle mi testimonio.
4: Bendito sea Dios. Usted me llama para darme un testimonio de agradecimiento. Como yo le digo a los hermanos, que cuando vean esos cambios, no duden en llamar, en venir a dar sus gracias, a dar su testimonio. Y eso es lo que usted está haciendo, Edgardo Pérez. Edgardo, cuéntale a todos los fieles oyentes cuáles eran sus problemas antes de visitarme.
5: Sí, yo tuve un accidente por envidia. Unos amigos me causaron un accidente en un automóvil. Chocamos, quedé mal en el nervio asiático. Visité muchos médicos, gasté mucho dinero y nadie me podía decir qué es lo que yo tenía. Los dolores, nadie me los podía sanar. Era todo un lío, yo me sentía mal. Entonces, yo fui donde usted y usted me sanó todos los dolores que yo tenía, hermano. Ya no los tengo. Yo todo lo que yo sentía ya no lo siento. Me ha ido bien en la vida. Gané el billete de Lotería Nacional, $500,000, hermano.
4: Bendito sea Dios, qué felicidad tan grande para mí saber y escuchar estas palabras de aliento, de agradecimiento, Edgardo Pérez. Estás feliz, estás contento porque estás curado y estás sanado. Y te ganaste un premio a través de los números que te revelamos. ¿Cuánto te ganaste?
5: $500,000.
4: Bendito sea Dios. Dios, qué felicidad escuchar estas palabras, hermanito. En estos momentos usted está agradecido, está contento. ¿Qué le dice a las personas que lo están escuchando en estos momentos? ¿Qué les aconseja?
5: Pues a todas las personas que me están escuchando, yo les recomiendo que visiten al hermano porque él, bendito sea, él los va a sanar y con él van a prosperar en sus negocios, en todo lo que ustedes hagan.
4: Hermanito, este testimonio usted lo da prueba de Dios.
5: Sí, hermano.
4: Bendito sea Dios, hermanito. Qué felicidad para mí escuchar estas palabras, hermano, de que por envidia usted tuvo un accidente, nadie lo podía curar y gracias a nosotros usted se liberó, a la protección de Arará, todo, gracias a la ayuda que nosotros le dimos y te ganaste este premio. No, que eso es lo que a mí más me interesa, que las personas se den cuenta de que en nuestro centro espiritual está Dios. Gracias, hermanito, por haberme dado ese testimonio. Dios lo bendiga, ¿oyó?
5: Igual, hermano, Dios me lo proteja y gracias a usted.
3: 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Me dice el ingeniero de sonido que tengo una llamada en la línea.
4: Aló, ¿con quién tengo el gusto?
6: Lucrecia Artigas.
4: Lucrecia Artigas, regáleme su fecha de nacimiento, Lucrecia.
6: 20-05-74.
4: 20 del 05, el 20 de mayo de 1974.
6: Sí, bueno, correcto.
4: Bueno, Lucrecia, te vamos a poner en cadena de oración, más que todo. Yo desde aquí voy a percibir qué es lo que tú estás pasando en estos momentos. Piensa en todos los problemas por los cuales tú me has llamado, ¿oyes?
6: Sí.
4: A través del don del conocimiento que Dios me dio, yo desde aquí puedo percibir, oyes, a través de estas ondas hercianas percibo los problemas por los cuales estás pasando, tienes angustia, desesperación, estás afligida, ansiedad.

0: ¿Cierto? Dime la verdad, háblame con la mano en el corazón. ¿No eso es por un hombre o un hijo también?
1: Es que últimamente el dinero, o sea, en el negocio no estoy vendiendo mucho. Y
0: Ah, ok. ¿Tú tienes un
1: de
0: negocio de qué?
1: comida.
0: De comida y los clientes han bajado desde hace un tiempo para acá. Económicamente te ha ido mal.
1: Sí.
0: Bueno, hija, yo te voy a decir porque yo desde aquí percibo y sé y siento algo fuerte con lo que tú estás cargando. Oyes, que no,
1: Sí.
0: que aquí en la radio no te lo puedo decir. Eso tiene que ser personalmente. Bueno, y sé que hay una persona muy cercana a ti que te envidia bastante. Oyes, y esa persona no quiere que tú progreses, que tú salgas adelante. Yo te puedo decir quién es con la consulta que tú me hagas. Bueno.
1: Sí.
0: La consulta que tú me hagas, yo te digo qué es lo que está pasando. Yo atiendo todos los días, de lunes a viernes, de 8 de la mañana a 5 de la tarde, sábados de 8 a 4 y domingos de 8 a 1. Dime para qué día te preparo la cita.
1: ¿Y a dónde es?
0: 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Bueno.
1: Cuando barra mi negocio.
0: Cuando barra su negocio, ahí va a sobrar un polvito, ese polvito me lo trae en una bolsa negra y yo te voy a decir, me trae 7 limones y una botella de agua, ¿ok?
1: Okay.
0: Y un vaso de cristal.
1: Okay, ¿y cuánto cuesta la consulta?
0: La consulta vale $30. Nosotros no te vamos a cobrar nuestro trabajo porque el que sabe no cobra. Sabemos de que tú después de que te vaya bien, tú no lo agradeces. Bueno.
1: Sí, entonces
0: Ok,
1: la
0: mira, no.
1: dirección.
0: No, dime si lo que te estoy hablando te estoy diciendo la verdad. ¿Esto que yo te estoy diciendo lo sospechabas o lo ignorabas?
1: No lo quería creer.
0: Bueno, yo te voy a mostrar con hechos, no con palabras, porque las palabras se las lleva el viento y los hechos son los que justifican las verdades. Bueno, no me vas a cortar para poderte agendar una cita, ¿ok?
1: Okay,
0: Vale.
1: cuando mañana.
0: Vale, gracias por haber llamado, no me cuelgues. 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Me dice el ingeniero de sonido que tengo una llamada en la línea. Aló, ¿con quién tengo el gusto?
2: Carlos Amílcar Grande.
0: Carlos Amílcar Grande. Bueno, regálame tu fecha de nacimiento, Carlos Amílcar.
2: 10 de julio de 1949.
0: 10 de julio de 1949. Bueno, Carlos Amílcar, escúchame muy bien. Piensa en los problemas por los cuales me has llamado. Bueno,
2: Tengo
0: adivino.
2: problemas en la columna.
0: Escúcheme, escúcheme, adivinos no somos porque no le vamos a adivinar, ¿oyó? Pero tenemos un don, un conocimiento espiritual y guías espirituales y yo puedo percibir que usted mantiene triste, aburrido, afligido, decaído, deprimido, enfermo, ¿oyó? Con cansancio en el cuerpo, agotamiento físico, dolor en las piernas, las coyunturas, ¿oyó? Y como usted mismo acabó de decir, en la columna también. Son varias enfermedades que lo están acojando, que lo están en estos momentos llegando hacia usted, oyó, varias enfermedades por las cuales yo sé que usted ha ido donde los médicos, oyó, ha tomado cuanta cosa le ha dado y nada le ha servido. Pero yo quiero que usted me diga, porque yo percibo que ese dolor que usted tiene fuerte es a base de que usted tuvo un accidente.
2: Hace muchos años.
0: Voy a ser sincero, vea, usted eso no es de ahora, eso es desde hace varios tiempos. A mí me da tristeza decir que un hombre que se levanta a las 5 de la mañana, agarra su moto yendo para su trabajo, se cayó de la moto, se mató y todo el mundo dice que Dios, que eso fue porque Dios quiso. Hubo un 4 o 5 de una familia en un carro y se estrelló ese carro y se murieron todos los de la familia. Que esa desgracia es que porque Dios quiso eso. No, vea, cuando Dios hizo el diluvio, lo hizo para desaparecernos. Y cuando dejó a Noé, prometió no volverse a meter en nuestras vidas. Dios nos da la vida, pero no nos la quita, ¿oyó? Esas desgracias pasan por cosas como las que usted está cargando, ¿oyó? Entonces usted está expuesto a que le pase, por hoy le pasó ese accidente, por algo que usted está cargando no de ahora, sino de años. Pero no importa, lo más importante es de que usted se libere para que la medicina le pueda obrar. Yo, hermano, en mi centro, en mi centro espiritual va a dejar ese dolor, va a dejar esa enfermedad, con tan solo una consulta que usted me haga, ¿oyó?
2: Sí, me ha salido creatinina 1.35 también.

0: No, todas esas enfermedades lo están acojando. Yo le voy a sacar eso y yo le voy a decir, solo han querido ver malo. Yo, hermano, desde hace años, no de ahora, sino desde hace años, ¿o yo?
1: Sí, claro.
0: Dígame si le he hablado con la verdad o le he dicho mentiras.
1: Yo mucho con ustedes porque yo veo, yo escucho todos los días.
0: Manito, no me corte para poderle agendar la cita. Bueno,
1: Sí, me avisa, por favor.
0: no me vaya a
1: ¿Por qué no?
0: cortar, no me vaya a cortar. Gracias por haber llamado. 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Somos guías espirituales, orientadores y naturistas y le vamos a orientar y le vamos a decir si su problema tiene solución o no, si su enfermedad tiene curación o no, mi querido hermano o hermana de la sintonía, para que usted sepa la verdad de lo que le está pasando, porque con nosotros nuestro lema es hablar con la verdad, con la sinceridad.
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0: 4 de la mañana con 32 minutos, 4:32. Saludo para Fernando Ramírez. Él nos está oyendo ahí en Santa Ana. También el saludo para Pablo Alfaro, que nos está oyendo en esta mañana del día viernes, ya en viernes 3 de julio. Y saludo para Evelyn Borja, que también nos están oyendo en esta mañana, ya iniciando también sus actividades, nuestro buen amigo Espinal.
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3: Usted, hermano, hermana, nunca olvide que un consejo a tiempo puede cambiar su vida. Usted que allá en su hogar vive en problemas, que vive en peleas, que su hogar, que su matrimonio se está destruyendo, visítenos. Usted que enamora y fracasa, que no ha encontrado la verdadera felicidad. Usted que vive enfermo, usted que vive enferma, a usted que le duele la cabeza, el pecho, el estómago, las piernas, las canillas, las coyunturas, que pasa noches de insomnio, que no duerme tranquilo, usted que está sufriendo de artritis, reumatismo, úlceras, cáncer, anemia, leucemia, que sufre de jaquecas, de los nervios, de la próstata, del colon, usted que ya ha visitado médicos, que ha visitado varios lugares y que nunca ha encontrado una cura a esa enfermedad, pare de sufrir, mi querido hermano, mi querida hermana. Yo lo invito para que usted nos visite, para que sea curado, sanado de todas esas enfermedades. 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Usted, hermano, hermana, usted que allá en su empresa, en su fábrica, en su restaurante, en su taller, en su farmacia, en su panadería, a usted que le ha venido yendo mal en sus negocios, usted que trabaja y lucha, que no ve el fruto de su trabajo, que el dinero no le rinde para nada, que agarra el dinero con una mano y se le va con la otra, a usted que le gusta apostar y jugar en los casinos, en la Lotería Nacional, en el Loto Superpremio, en la Diaria, lleven con mucha fe el milagroso Cristo resucitado. Usted que tiene un familiar que esté en los Estados Unidos y que esté pasando por problemas, visítenos, tráiganos una foto que nosotros le ayudamos. Usted que está vendiendo ese carro, esa casa, esa finca, ese negocio, ese terreno y que no lo ha podido vender, visítenos que nosotros le ayudamos para que usted lo venda. Usted, hermano, hermana, piensa usted que hay algo negativo allá en su casa, en su finca, en su terreno. Piensa usted que viene siendo víctima de las envidias de terceras personas, de algo negativo. Si usted cree que allá en su terreno, en su casa, en su finca, hay un tesoro, que nosotros le ayudamos y le decimos la verdad. 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Tenemos una llamada. Aló.
4: Aló.
3: Aló, hermano, Dios me lo bendiga. Bienvenido a este su maravilloso programa, Visión y Vida. ¿De dónde nos llama, hermano?
4: De aquí, de Los Cans, de Rendero.
3: Hermano, ¿cómo le ha parecido nuestro maravilloso programa?
4: Es bonito.
3: Deme su nombre.
4: José Antonio.
3: ¿En qué fecha nació, hermano?
4: 30 de agosto del 82.
3: Hermano, a través de mi conocimiento me puedo dar cuenta, tengo en mi mano derecha el milagroso Cristo resucitado, y me doy cuenta que se ha sentido mal, enfermo, mal de salud, dolores en el cuerpo, preocupado, angustiado, no duerme bien, también en el trabajo, mala suerte, no ve el fruto de su trabajo, el trabajo anda mal, no le rinde el pisto, no le rinde el dinero que agarra con una mano se le va con la otra, el dinero se le va como el humo, como el agua entre las manos, en el juego también le ha ido mal, porque a usted le gusta apostar, le gusta jugar en la lotería, pero mala suerte, no gana nada, y en el amor, en el campo sentimental, le ha ido mal, desilusiones, engaños, tristezas, fracasos, mala suerte para el amor, para todo. ¿Y sabe por qué a usted le ha ido mal? Hay una tercera persona, hay una vecina que le tiene mucha envidia, y también un hombre, un enemigo que lo quiere ver fracasado. Yo le doy un consejo de todo corazón, hermano. Visítenos con fe, véngase a consulta para que usted reciba el milagroso Cristo resucitado, que yo le garantizo y le juro ante Dios que me está escuchando en estos momentos, que con la ayuda de nosotros todos sus problemas se van a solucionar. Dígame una cosa, hermano, ¿le hablé con la verdad o le dije mentiras?
4: Sí, en el aspecto de una hembrita que se llama Carla, puedo podría tener algo, no, que es conveniente.
3: Yo le voy a ayudar con esa muchacha Carla, porque le conviene. Yo le voy a ayudar a que usted sea feliz con ella, ¿está bien?
4: Sí.
3: Hermano, dígame una cosa, ¿le hablé con la verdad o le dije mentiras?
4: Sí, no, es cierto, todo lo que me ha dicho es verdad.
3: ¿Qué le aconseja a todas las personas que nos están escuchando? ¿Que nos llamen, que nos visiten o no?
4: Sí, cómo no, que los visiten para lograr las metas y los triunfos, porque de lo contrario es de buscar ayuda, de lo contrario no se puede.
3: Bueno, véngase con mucha fe para ayudarle, Dios me lo bendiga.
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3: Tenemos una llamada. Aló.
5: Aló.
3: Aló, hermano, Dios me lo bendiga. Bendiciones. Bienvenido a este su maravilloso programa, Visión y Vida. ¿De dónde nos llama, hermano?
5: Desde Huachapá.
3: Un saludo muy grande a todas las personas que nos escuchan y que nos han visitado de Aguachapán. Hermano, ¿cómo le ha parecido nuestro maravilloso programa?
5: Me ha parecido muy bien, me ha ayudado mucho. Últimamente me ha estado yendo muy mal y desde que lo visité me ha estado yendo muy bien.
3: Hermano, usted es una de las personas afortunadas que ya nos visitó con mucha fe. Recibió el milagroso Cristo resucitado. También se hizo el tratamiento con fe. Regáleme su nombre.
5: Mi nombre es Juan Carlos. Y sí, ya me traje el Cristo y hice el tratamiento.
3: Hermano Juan Carlos, cuénteme su historia. ¿Cuáles eran sus problemas antes de habernos visitado? Desde que usted nos visitó con fe, se hizo el tratamiento, recibió el milagroso Cristo resucitado. ¿Cómo se ha sentido?
5: Últimamente yo tengo un negocio de furgones donde transporto varias mercaderías y trabajo con personas que serían los chinos y varias personas internacionalmente, y me está viviendo muy mal. Y también me sentía mal de salud y tenía varios dolores, o sea, tenía jaqueca, tenía dolor de estómago, caimiento, pero desde que me hizo el tratamiento y asistí al lugar, me siento perfectamente y en los negocios me está yendo súper excelente.
3: Repita conmigo: milagro, aleluya.
5: Milagro, aleluya.
3: Porque usted le puso mucha fe en Dios, fe en el milagroso Cristo resucitado y también mucha fe en el tratamiento. La vida le ha cambiado, la vida le ha sonreído a usted y a su familia. ¿Qué le aconseja a todas las personas que nos están escuchando en estos momentos aquí en este bello país del Salvador?
5: Que se hagan el tratamiento, que es excelente y es comprobado. Con mi testimonio yo confirmo que da salud y da prosperidad en los negocios.
3: Hermano, le doy muchas gracias por su testimonio, porque esa es la verdad. El testimonio certifica el gran poder que tiene el Cristo, certifica la ayuda que nosotros estamos entregando aquí en El Salvador y en todo Centroamérica. ¿Cuál es su mensaje a todas esas personas que nos están escuchando? ¿Sí vale la pena que nos visiten o no?
5: Sí, vale la pena, vale la pena. Bueno, yo me voy muy contento con el tratamiento y todas las cosas que hacen ahí. Les digo que se lo hagan y después que me cuenten.
3: Ahora tiene salud. ¿Cómo está la salud? Y en los negocios, con los furgones, con los camiones, con los chinos, ¿cómo le está yendo en todo?
5: Excelente, excelente. Me está yendo muy bien. Y de salud no tengo ningún problema. Estoy perfectamente lleno de salud.
3: ¿Está sano, curado, aliviado por completo?
5: Sano, sano.
3: Hermano, me llena de mucha alegría y de mucha felicidad. Nosotros le dimos un número para que usted jugara en la Lotería Nacional. ¿Cómo le fue con el número? ¿Cuánto ganó?
5: Sí, gané la lotería y me gané $20,000.
3: ¿Cuánto ganó?
5: $20,000.
3: ¡Qué alegría, hermano! Un

0: su papá en estos momentos?
1: Bueno, mi papá ahorita en estos momentos se encuentra excelentemente. Miren, yo lo fui a visitar y está en buen estado. Él se levanta, él ya trabaja en la finca y pues le está yendo muy bien en la finca.
0: Su papá tiene ganadería, cultivos y estaba muy mal de salud, que no podía ni caminar ni pararse de la cama. Ya lo levantamos de la cama gracias al tratamiento, a la medicina del Cristo. Su papá está sano.
1: Mi papá está en perfectamente buen estado. Él ya trabaja en la ganadería, los cultivos.

0: pues le está yendo bastante bien.
1: Salúdeme a su papá, don Miguel, a su mamá, también doña Sandra, a toda la familia, a sus hermanos. Salúdemelos a todos. Bendiciones para toda la familia.
0: Bueno, yo los saludo.
1: Los quiero mucho y gracias por su testimonio. Dios me lo bendiga. Amén.
0: Amén.
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7: Hola, ¿qué tal? ¿Cuál es tu nombre?
9: Víctor Morales García.
7: Víctor, ¿en qué fecha usted nació? Le escucho muy mal. Repítame su fecha de nacimiento, por favor.
9: En 1972.
7: ¿Día y mes?
9: El 30 de julio.
7: De 1972. ¿Cuál es su consulta?
9: Pues lo que pasa es que vengo a usted para que me ayude sobre mi negocio que ha fracasado.
7: ¿De qué es su negocio?
9: Es una frutería que tengo. Pues lo que pasa es que pusieron una enfrente, pero ha bajado las ventas. No sé si la señora ha puesto algo, ¿cómo se llama?, enfrente de mi negocio, en la puerta, porque me he sentido mal y aparte todo eso.
7: ¿Y ha visto algo, ha sentido algo, o por qué duda esta persona?
9: Sí, porque, ¿cómo se llama?, porque todos de los que venían conmigo, porque se han ido con ella, hasta los empleados se pasaron con ellos, todo eso.
7: ¿Y usted ha buscado ayuda? ¿Alguna vez le han tratado de ayudar? ¿Ya ha consultado? ¿Ha visitado personas?
9: No, porque no ha buscado ninguna ayuda y ahorita vengo hacia usted.
7: Veo complicada su situación porque en su timbre de voz noto temores, muchos miedos en usted como persona, siempre ha actuado temerosamente. Veo inseguridad en usted, en su persona, hermano, muchas situaciones alrededor, envidias. Gente mal y la han hecho. Y no es de ahorita ni es esta persona. Desde mucho tiempo atrás ya viene usted con situaciones y contra viento y marea ha luchado y ha sacado su negocio adelante y lo tiene y va a continuar porque no puede desfallecer ni echarse ya para atrás. Mi estimado, usted ha pensado mucho hasta en situaciones fuertes como quitarse la vida, hermano, porque en lo sentimental también lo veo muy inestable. De hecho, veo acá situaciones fuertes, hermano, problemas serios con su pareja. Y quebrantos, ¿sí? Porque tanta preocupación, su negocio inestable, el problema con su señora, todo esto lo aqueja a usted y físicamente usted ha perdido el ánimo, el deseo de vivir, no le encuentra sentido a la vida, hermano. Sumido en una monotonía y en una situación compleja, difícil, porque la relación con sus hijos está mal, hermano. Porque veo que tiene hijo acá, le marcan 3, mi estimado. Veo acá su fecha de nacimiento, su carta natal. Usted juzga y culpa a esta persona de enfrente, pero no tiene nada que ver en sus problemas. Que le pusieron competencia, sí, pues hay oferta y demanda, y cuando hay más oferta, más demanda, mi estimado, y puede mejorar antes, para todos sale el sol, amigo. Entonces, el problema no es que le hayan puesto, a usted le han querido hacer creer eso, que es la competencia y que actúan desleal, pero nada que ver, amigo. Aquí el problema, y yo veo que proviene de otro lado, y tiene que ver con su familia. Tiene que cuidarse, hermano, porque acá yo veo parientes, primos, allegados suyos que le han hecho la vida.

0: ¿Qué es lo que tiene que hacer usted, mi estimado amigo, y pararse en la raya a esta gente, hermano?
1: Exactamente.
0: Porque lo tienen es totalmente. Y para hacerle más concreto, le invito, venga, para mostrarle de dónde proviene esta situación, quién es. Le repito, es que gente allegada y son primos suyos. Y el problema suyo es que usted siempre le ha dado confianza a su familia y les ha tratado de ayudar porque usted les ha ayudado. Y ellos mismos son los que se han encargado de montar ese negocio, porque ese negocio ni lo montó su vecina. Ella no tiene nada que ver en todo esto. Le repito, a usted lo hacen creer que es ella. Pero los orquestadores y los que pusieron ese negocio y le aconsejaron a esa persona de hacer ese mismo negocio son sus mismos primos que les dio trabajo. O sea, le repito, usted les da trabajo, les dio apoyo. Y ellos mismos son los que se han ido allá con ella, con sus recetas, con lo que usted le ha costado, con lo que usted ha aprendido, porque usted ha aprendido desde los errores, de la fuerza que le ha metido a este negocio para sacarlo adelante, joven.
1: Así es.
0: Y usted ha aprendido desde los errores y le ha costado aprender porque a usted le ha costado. Y ellos se beneficiaron porque sus primos aprendieron y en toda esa transición de usted invirtiendo y con los errores mejorando, ellos se la aprendieron y se la saben y están implementando todo eso con esa persona que es su vecina, pues.
1: Ah, ok.
0: Entonces, aquí
1: ¿qué
0: la...
1: puedo hacer? ¿Qué es lo que me aconseja usted para hacer?
0: Tiene que venir porque ellos hay que enfrentarlos. Vuelvo y le repito, usted tiene que enfrentarlos y a ellos, me imagino usted tenía contratos o es importante que usted les reclame porque le están implementando y están haciendo todo lo que usted les enseñó, hermano.
1: Sí.
0: Entonces, tiene que entablar una demanda, usted tenía contratos, ¿no? Y en esos contratos debe venir, si ha tenido usted un buen asesor o un buen abogado que le elaboró todo esto de su negocio, tiene que estar estipulado desde que tiene que haber confidencialidad, pues, en lo que usted, sus salsas, sus recetas y sus cosas que usted ha hecho con esfuerzo y sacrificio, hermano. Porque también usted lo hace por lo que aprendió de su abuela. Dele gracias a Dios y a su abuela que le enseñó a trabajar y todo lo que usted también es por ella que fue quien le apoyó, porque usted con su mamá tuvo muchos problemas, mi estimado.
1: Sí,
0: y con su papá Víctor ni hablar. Siempre fue un conflicto, siempre relegado, las reclamaciones por el trato que le dio a su mamá, la separación fue algo muy fuerte para usted porque usted también, ahí fue donde más se atropelló, hermano, cuando ellos se separaron. Y todos son los primos hermanos de su papá porque ese es el problema. Usted les dio la mano, les ayudó y mire cómo le montaron la competencia porque esos son ellos. Que la capitalista sí es su vecina y la que puso el dinero y todo. Pero la idea y todo lo forjaron fue ellos. Y lo dejaron solo a usted tirado, mire. Y hasta la clientela se la llevaron con chismes porque por eso se van con ellos. Porque lo disociaron a usted. Usted terminó como el malo. Imagínese, Víctor, usted fue quien les apoyó, les enseñó, les dio la mano. Y en toda esta situación es usted el villano, el malo. Y así lo ve esa señora y esa señora hasta piensa que usted le quiere hacer daño a ella. Porque esta gente son disociadores. Hable con su papá, hable fuerte con su papá. Póngalo en su lugar y a toda su familia. Tiene que sacar fuerza, Víctor. Y mire cómo trataron a su mamá y mire todo lo que sucedió. Entonces tiene usted que exponerse fuerte con ellos y pararse en la raya, mi estimado, y hablarles recio y entablar algo o sacarlos de ahí, amigo. Que no estén cerca a usted, porque ellos son los que lo tienen perturbado y perjudicado a usted. Entonces haga el esfuerzo, hermano, venga, acérquese, lo asesoro y le digo cómo podemos enfrentar todo eso y sacar un provecho de todo esto, hermano, y que mejore su situación, ¿ok?
1: Sí, ahí voy a acercar.
0: ¿Algo más que quiera preguntar?
1: Es todo.
0: Dios me lo bendiga, ánimo y suerte. Y ánimo, pues que usted es fuerte, hermano, y va a salir adelante y va a triunfar. Ánimo y suerte, Víctor. Lo espero cuanto antes. Bendiciones. Dios lo bendiga. Se cuida. Hasta luego. Saludos. Bye.
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0: Hola, ¿qué tal? ¿Cuál es tu nombre?
3: Silvia Jiménez.
0: ¿Me lo repite, por favor?
3: Silvia Jiménez.
0: Silvia, ¿en qué fecha nació Silvia Jiménez?
3: 1992.
0: ¿Día y mes?
3: 8 de octubre.
0: ¿Del signo Libra usted?
3: Sí.
0: ¿Su consulta, cuál es la pregunta que quiere Silvia?
3: Lo que pasa es que llevé a mi niña al doctor a consultar, pero yo la llevé con varios, pero no veo resultados y sigue en lo mismo.
0: ¿Y en qué fecha nació la nena?
3: Ella nació el 2 de noviembre.
0: ¿Del signo Escorpión, su nena de qué año?
3: Del 2012.
0: Pero es que su nena está mal. Acá se ve la fecha de nacimiento, su regencia misma viene del sol. Es que es una mujer, un puro fuego, hija. Silvia, su nena le sirvió de escudo. Ella ha sido el

0: escudo suyo, y si usted vive es por su hija, dele gracias a Dios y a su hija, que ha sido como su talismán, y está en usted y para cosas grandes, pero hay que cuidarla, encomendarla y protegerla, porque lo más importante ahorita es protección. Si hay achaques, si hay la necesidad de la ayuda médica, es muy importante que se lleve a cabo todas las recomendaciones médicas, Silvia, al pie de la letra, todo, absolutamente todo. Usted tiene que mantener a su hija en tratamiento porque el problema de ella misma está en la sangre, hija. Le repito, es un problema ya congénito que trae de nacimiento, que viene de usted. Que su embarazo fue sufrido, hija. Y usted tener que lidiar con la infidelidad que se dio cuenta. Imagínese usted qué pesar y le transmitió toda esa energía a su niña porque lo que usted descubrió y las cosas como se dieron y como se sucedió todo la dejó marcada, no solamente a usted, sino a su nena. Y de paso, esta mujer con la que usted encontró a su marido, son sacándolo a él y a usted sacándola del camino. Usted porque es fuerte y porque, le repito, Silvia, es que usted está viva es de milagro. Y por su hija, su hija su escudo. Ella ha sido su escudo y qué pecado, pobrecita, usted lidiando con esta situación tan maluca porque no le halla, no le encuentra ni estudios, análisis y esos brotes mismos por sus pobres, porque ella misma mire los brotes que le salen por sus en su piel, hija. Yo acá lo veo claramente a la nena, tiene que acercarse, venga, tráigamela, sacamos de su cuerpo, eso hay que hacerlo a través de la parte líquida, todo eso malo que tiene en su cuerpo, eso hay que hacerle un buen trabajo a ella, darle protección, y entra en un proceso de rehabilitación, por eso soy tan claro y le hago énfasis en la ayuda médica, es indispensable y necesaria. No deje de acudir con el médico porque usted se desespera. No va a llegar usted con el primer médico y le va a decir, sí, le va a diagnosticar. No, hay procedimientos, análisis, estudios, buscar la medicina más adecuada. Entonces usted tiene que persistir con el doctor. No esté cambiando de doctor, búsquese uno solo que ya la conoce a ella, el que siempre la ha llevado. Yo no sé por qué se deja llenar la cabeza de cosas y llevarla aquí y allá, no. Con el doctor que siempre le ha visto a su niña desde siempre, es el médico familiar de cabecera, hija, que tiene que usted acudir y hacer lo que él le diga, ¿ok?
1: Ok.
0: Ánimo, pues, y suerte, tráigame a su niña. Tráigame la nena, por favor, tráigamela. Créame que ya se le van a abrir todos los candados al doctor para que el doctor pueda entrar ya ahí y darle la medicina adecuada que ella necesita para su pronta recuperación, porque está mal, su hija sí está enferma y necesita todo el apoyo, Silvia, ¿ok?
1: Sí.
0: Bendiciones, la espero cuanto antes.
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Las 5 de la mañana con 32 minutos, 5:32 minutos. Buenos días, buenos días, buenos días a usted que aún no se ha levantado. Apresúrese, se le va a hacer tarde. Mire que ya son las 5 de la mañana con 32 minutos. Vamos así a continuar con otra de las canciones también que nos estaban pidiendo en esta mañana del viernes.

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Y estábamos oyendo, por supuesto, a Julieta Venegas. Sí, por supuesto, eso es lo más reciente. Vamos a ir, ¿qué tenemos aquí en el top? Bueno, vamos con esta otra canción a esta hora de la mañana, cuando estamos llegando a las 5:44 minutos. 5:44 y seguimos programando todo eso, todas esas canciones que usted nos está solicitando.

Saludos para nuestro buen amigo don Amílcar Grande ahí reportándose en esta mañana. También saludos para Luis. Luis nos está oyendo ahí en Venezuela. Bueno, dice, hola, buenos días. Reportándome, dice, en sintonía y saludando a todo el equipo que labora en La Mera Mera. Muy buena programación, dice, y darle un saludo a todos los oyentes de El Salvador. Bueno, saludos para todos los que nos están oyendo en esta mañana de parte de Luis. Ahí está Luisito también, que le mandamos el saludo hasta Venezuela.

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1: Muy buenos días, les saluda Pedro Hernández, representante de Disagro. Estamos en su espacio La Voz del Agricultor. Esta mañana quiero enviar un saludo a todos los productores de plátano ubicados en el distrito de riego de Lempa Caguapa, San Vicente. En esta oportunidad platicaremos sobre la fertilización foliar en el cultivo del plátano, una actividad muy necesaria en la nutrición de este cultivo.
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2: 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Muy bien, amigos productores, hemos llegado una vez más al final de este espacio, esperando que sean de su beneficio estos consejos que servirán para desarrollar muy bien su cultivo de plátano y obtener una buena cosecha. 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
14: Con mucho gusto, son las 6:00 a.m. con 1:06, 1 minuto.
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14: Sí, en este viernes iniciamos la hora de Vicente Fernández. Gracias a usted que está en sintonía del 106.5 y está desayunando. Buen provecho, vamos así a iniciar la hora de Vicente Fernández, pero no antes haciéndole la invitación para que usted pueda acercarse a cualquiera de los almacenes, Almacenes Portillo y M&M Portillo, que están siempre cerquita, ahí muy cerca de usted para que usted pueda. 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
2: A lo largo de sus 22 ediciones y casi 100 años de existencia, el Mundial de Fútbol se ha transformado en un evento sin equivalente en el universo deportivo. Y dentro de esa rica y casi centenaria historia, hay todo tipo de marcas, récords y estadísticas que valen la pena repasar. 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
3: Una máquina de hacer goles. Fue el máximo goleador en la historia de los mundiales. El alemán Miroslav Klose superó al fenómeno Ronaldo y acumuló la impresionante cifra de 16 goles en total a lo largo de 4 mundiales. Eso sí es tener el arco entre ceja y ceja.
2: 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Continuamos con La Hora de Vicente Fernández.
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5: El saludo para los que nos oyen ahí en La Herradura. 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Gracias por estar en sintonía del 106.5. 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
6: Buenos días, 6:44, 6:44.
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0: 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Los esperamos con más éxitos en el siguiente programa.
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3: Buenos días, ya estamos de regreso acá, contentos de programarle buena música en Bandy Duranguense, su amigo Quique Núñez, el señor de los rodeos. Vamos a iniciar con música de...

piensan si era valía la pena la anulación de ese gol o qué ondas. Ahí háganme sus comentarios, mis buenos amigos, sobre este partido del día de ayer que, bueno, vieron varios, el de España estuvo bonito también. Hoy Colombia, hoy Argentina y muchos más. Vamos, con más aquí en la mera, mera. Buenos días, buenos días, buenos días.

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12: Estamos ya con sus canciones favoritas. 71 80 29 22. Quiero saber cuál quieren. ¿Cuál quieren ahorita? Aprovechen porque no tengo ni una petición. Sí, ahorita está libre para que pueda pedir la que usted desee al 71 80 29 22. Hágalo ahí, solicite la que más le encante o la que más le guste. Vamos,

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Raquelita, dígame cuál canción, esa no la tengo, fíjese, Raquelita, Rigoberto allá en Dallas, ya vamos a escuchar tu audio, dice la canción de Grupo Firme, una canción de Grupo Firme. Buenos días, ¿me puede poner Tú lo tienes todo de Julión? Muy bien, son varias de los temas, Tú lo tienes todo, ¿y por qué están de vacaciones allá? Pero no es Tú lo tienes todo, es Lo tienes todo, creo. Veamos acá, veamos, Lo tienes todo, correcto. Hey, Raquelita, ¿y por qué están de vacaciones ahora allá en los USA? ¿Usted está de vacaciones o la gente, o Rigo, allá de Dallas, que me comente?

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9: Raquelita, te voy a buscar la canción después de Banda y Duranguense, porque esa es norteña, ¿verdad? O pedime una bandita ahí. Rigoberto, bueno, y Raquel ya me dijeron, les dieron el día de hoy. Mañana es 4 de julio, Día de la Independencia, pero les dieron el 3 también. Qué bueno. Qué bueno que les dieron un día más. Pues sí, como mañana sábado. Entonces, pues sí, vea, les dieron el viernes. Julión Álvarez, regalo de Dios, dice Luis Mejía, Almita, cómo olvidarte, Banda Carnaval, Eduardo Méndez, me están pidiendo de Grupo Firme, Blanquita en Tejutla también le pusimos la suya, Eva Chávez, y ahí vamos, ahí complaciendo, de a poquito, vamos complaciendo.

cosa. Imelda también me dice, ya andamos por acá. Ya andamos acá con don Luisito. Ah, ya andan felices. Don Luisito ya no solo va a ser el patrocinador de las bebidas en los eventos, sino también del cafecito, ya, don Luisito. Buena onda, Luis, que ya anda por acá. Sí, vamos a poner luego del programa de Bandy Melda con

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11: La hora 8:14.
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1: Bueno, buenos días, amigos y amigas. Mire qué importante la salud de nuestros perritos, de nuestros animalitos, que, bueno, a veces son parte de la familia, el amor, el sentimiento, y hay productos que ayudan muchísimo a cuidarlo, y uno de ellos es Vertrex. Tenemos aquí a Jacqueline Alvarenga y Alicia Barrera, quienes nos van a hablar de este producto que le va a ayudar mucho a su perrito para los parásitos. Bueno, pero quién mejor que ellas que nos cuenten. Bienvenida, para empezar, Jacqueline, aquí en los micrófonos de La Mera Mera.
2: Muchas gracias, muy buenos días para la audiencia, ¿verdad? Bueno, como usted ya lo dijo, los perritos pues hoy en día forman parte de la familia, ya no es un objeto más que tenemos allá olvidado en el patio de la casa, ¿verdad? Entonces, ¿qué ofrece Vertrex o por qué venir a hablar de Vertrex? Vertrex es un desparasitante externo, hablando de la sarna, para pulga, garrapata y el giote, si lo quieren ver así, que es la sarna, ¿verdad?, que causa el ácaro. Entonces, nuestro producto abarca esos tres parásitos que pues nadie quiere ver al perrito rascándose, sufriendo por las picaduras de estos animalitos, y pues también que en algún momento nosotros podemos vernos perjudicados, ¿verdad?, en el tema de salud. Entonces, Vertrex cubre tres meses completitos, 12 semanas contra estos parásitos, y dando la pastilla a las 4 horas esta empieza a hacer efecto, ¿verdad? Algo muy importante, nadie quiere estar lidiando para dar una pastilla, ¿verdad?, con el perro. Entonces, una de las ventajas o bondades del producto es que viene saborizada con hígado de pollo. Entonces, sí, ¿no? Pues entonces al perrito, ¿a qué perrito no le gusta el pollo o lo derivado del pollo? Entonces, es una tableta que viene saborizada y que le va a garantizar la protección contra estos parásitos, ¿verdad?, que tanto atacan, ¿verdad?, y que pueden transmitir enfermedades graves a nuestras mascotas, ¿verdad?
1: Bueno, y yo tengo una pregunta. La gente siempre, yo no tengo, tenemos un perrito, pero más que todo pasa con mi suegro, ¿verdad? Sí. No pasa mucho tiempo en la casa, pero la gente se ha de preguntar, ¿estos parásitos y todo eso ya son que le llegan natural o es contagio? ¿Cómo?
2: Lo que sucede es que son parásitos que están en el ambiente, y nuestro clima es favorecedor al 100% por ser un clima tropical y húmedo, ¿verdad? Entonces, ellos están en el ambiente, se desarrollan, y al encontrar la víctima, que en este caso sería el perrito, pues obviamente sí van a aprovechar la oportunidad y a multiplicarse. De ahí la importancia de proteger, prevenir, porque también pues sale más barato prevenir, claro, también que ya cuando tenemos el problema, pero la ventaja que Vertrex funciona como preventivo o como ya en el momento un medicamento de acción inmediata, ¿verdad? Entonces, si el perrito ya tiene, porque salió al parque y se le subió una pulga, una garrapata, va a funcionar. Entonces, estos son animales oportunistas y depende de nosotros, pues, también, ¿verdad? Prevenir.
1: Bueno, ¿y cómo podemos hacer para encontrar Vertrex? Pues, ¿a dónde lo pueden comprar? ¿Cómo pueden saber todo esto y más información también?
2: Ok, una de las ventajas del producto, pues, si bien es cierto, lo ideal es que lleven su perrito a una consulta con un médico veterinario, pero el producto igual es de libre venta, ¿verdad? Entonces, es un producto sumamente seguro, únicamente para perros, eso sí es muy importante. Claro. Lo pueden utilizar en hembras gestantes, en hembras lactantes, en ancianitos también, siempre y cuando pues la condición de salud sea óptima, ¿verdad? 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Hemos tenido una muy buena aceptación, el tema del sabor ha sido fantástico y ese ha sido uno de los plus de la marca, ¿verdad? Y pues ya tenemos posicionado el producto en varios lugares.
1: Qué bueno, qué bueno. Pregunten por Vertrex, así para desparasitante. Y también tenemos aquí a Alicia Barrera, bienvenida, Alicia.
3: Hola, buenos días.
1: Quien nos va a platicar también de redes y dónde más pueden saber más información sobre este gran producto para los perritos.
3: Sí, así es. 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También quizás un punto también importante destacar es de que sí se debe saber el peso del perrito, porque de acuerdo al peso es que se le da la dosis, ¿verdad? Entonces, usted sí debe saber más o menos como el rango del peso del perrito para que le puedan dar la presentación adecuada, ¿verdad? Porque a veces puede pasar que si el perro estaba muy gordito y uno dice, no, el mío es flaquito, ¿verdad? Y le dan una presentación quizás para un perrito más delgado, después puede decir como, no, no funcionó, que no sé qué, pero era realmente porque no se le dio la presentación adecuada, ¿verdad? 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
1: 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Bueno, Jacqueline, Alicia, ¿algo que se nos quede ahí para nuestros oyentes?
2: No, básicamente solo recordar la importancia de la prevención de enfermedades en nuestra mascota. Debemos de ser tutores, dueños responsables, porque nadie quiere, ¿verdad?, que nuestro animalito esté sufriendo. Y Vertrex es una opción sumamente funcional y accesible a la economía de la familia, uh-huh, que también eso es muy importante.
1: Listo, muchísimas gracias por la visita y nosotros seguimos aquí en La Mera Mera.

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5: Buenos días, la hora 8:31.
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1: Imagínense no saber tocar ningún instrumento y escribir canciones que marcan la historia de la música regional de México como uno de los grandes, José Alfredo Jiménez. Dos canciones que definitivamente tienen ese sentimiento. Bueno, son muchas, pero estas también que escuchamos sonando el 2x1. Y estamos con clásicas. Me quise poner este bloquecito de clásicas porque, como les decía, hay temas que tienen un antes, hay canciones, hay artistas, un antes y un después de lo que ahora escuchamos. Así como estas señoras que vienen a continuación, Linda Ronstadt y Rocío Dúrcal. Temas también que nos hacen recordar y nos hacen tener esos sentimientos. Viene La Cigarra y No Lastimes Más.

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3: Vamos con temas que nos dicen mis amigos hoy que están allá de día libre en los USA, así como Albi, Rigoberto y mucha gente más. Quieren de inmigrantes, me dijeron. Pónganos de inmigrantes.

programa hoy para poner canciones así, ¿verdad? Para nuestros hermanos allá en los Estados Unidos, que muchos nos escuchan, ¿saben? Según el reporte que tenemos en nuestra página de Radio Ranchera, más de 800 mil personas se conectan. Imagínense en nuestra webpage. Gracias. Yo sé que muchos a veces no nos escriben, otros solo nos escuchan, pero hoy quiero que manden su mensaje al 7180-2922, ya que están de vacaciones. Están de vacaciones y escuchando la mera mera. Y díganme, ¿cuál canción falta de estas de inmigrantes? ¿Cuál hace falta?

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9: Y sacando acá la lista, hay bastantes. Mire, mojado acaudalado. Me decía aquí mi compadrito Tony Rivera, la de Intocable, del grupo Intocable con Ricardo Arjona. Saludos al Flaco, me dice Flaco que saluda a la gente de los Prados. Mañana comienzan con todos. Saludos a Nelson Orellana, también a Lulo y toda la gente por allá. ¿Cuándo me van a invitar allá a Los Prados? ¿Cuándo nos van a invitar por allá? Buenos días, amigos de Radio Ranchera. Lo escucho en el trabajo en Minsal. Mojado de Ricardo Arjona, dice Salvador. Claro, Salvador Castaneda. Vanesita me dice, Quique, qué original su foto. Ay, gracias, Vanesita. Ahí la pueden ver en el perfil, en el estado de WhatsApp. Buenos días, Víctor, en Miami. Los escucho en Florida. La canción Igual o Peor de los Traviesos de la Sierra. Muy bien, canciones que nos recuerdan a nuestros amigos, a nuestros familiares allá en los USA. Vamos con Arjona, ¿qué les parece? Con el grupo Intocable.

0: niños. Voy a pasar lista. Francisco.
1: Presente.
0: María.
2: Presente, maestra.
0: Jorge.

0: mi compadre Luisito Aragón. Uy. ¿Qué onda acá? ¿Hola?
1: Hola, Raulito. Buen día.
0: Buen día, Miriam.
1: Feliz y bendecido día, escuchando la radio canchera. Te quiero New York, Miriam López.
0: New York.
1: Papá, Mario López, Marta López. Y mi hermana que anda por allá. Mari de Fran, mi cuñada y Dalia López. Quisiera que me complacieran una canción, el libro de recuerdos de los Tigres López. Feliz porque ya van a estar las fiestas en el tercerín. Canto en un prado.
0: Cantón Los Prados, que un montón de gente se está comunicando pues de ahí de las fiestas de Cantón Los Prados. Hey, Markovic dice Rockville, Maryland, querido amigo de los Tigres, Markovic, que también acá. Sabino, nos dice Sabino, mi pueblo querido, esa era la que quería. Hoy me encuentro muy lejos de la tierra que me vio nacer. Pueblo querido, ese es Pueblo querido, si no me equivoco, es esa, ¿verdad? Pueblo querido. La tumba del mojado también me pone por acá. Muy bien, desde Santa Ana, Mario Urquía.

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Ay, Yulisa Pineda, ¿qué tal, Yulisa? ¿Cómo está? Mucho gusto. Siempre ahí conectada también a la ranchera, la mera mera. Bueno, vamos ya despidiendo. Nos quedan un par más. Nos quedan un par más de esas, de los ilegales, o bueno, no solamente de ilegales, sino la gente que se fue de El Salvador hacia otro país y allá está haciendo su vida. Hay unos que pueden regresar, otros que no, pero siempre recuerdan a su gente acá. Así que de eso se trata hoy el programa de A Todo Galope, ya que mañana se celebra el 4 de julio en los Estados Unidos. Mucha gente ahí se está reportando. Los que no, pues escríbanos, pónganme ahí, saludos. Aquí estamos ya viendo qué vamos a hacer mañana, si van a hacer barbecue o van a ir a ver algún show o están esperando los partidos del Mundial. Ahí cuéntenos. Esta también se vale. Creo que no le he puesto.

0: Sabina le saluda. Quiero que me salude ahí a unos amigos, a Otoniel y a Misael que andan cerca de Arcatao. Un saludo para ellos y que la pasen bien.
1: Bueno, nos van a quedar, bueno, vamos a quedar debiendo un montonazo porque ahí me ponen los mandados de Vicente Fernández, el Negrito Gutiérrez también me mandó ahí unas canciones, un montón de canciones. A Raulito pídanselas, ahí mi compa Raulito les va a complacer, pero la que no podía faltar, la que nos representa a muchos salvadoreños, ¿verdad? Con los meros Tigres del Norte. Esta canción la dejamos para el final. Ahí a Raulito, pídale más. Los que se van de nuestro país por nueva esperanza y por lograr más cosas. Así que vamos con esta que hasta película había, ¿verdad?

0: ¡Lo mira, mira!
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0: of the United States.
1: Ah, buenas noches, oiga.
0: Are you coming from Mexico?
1: Así es, oiga, venimos de Culiacán, Sinaloa.
0: Again?
1: Otra vez, oiga, aquí andamos.
0: How do you guys do it?
1: ¿Cómo? No le entiendo, oiga.
0: ¿Cómo ustedes hacen para venir to the United States?
1: Chambeándole, oiga, como siempre lo hemos hecho, en el rancho.
2: Sí, señor.

0: 10 de la mañana con 14 minutos. Hola, hola, ¿qué tal? ¿Cómo están, amigos de la mera, mera Radio Ranchera? Raúl Duarte, soy de rancho, iniciando mi turno en este viernes 3 de julio, el primer viernes de este séptimo mes de 2026. Inicio el turno también con información, ¿cómo le podemos llamar? Sabrosa, sí, sabrosa para toda la audiencia de Radio Ranchera. 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
3: 10 de la mañana con 33 minutos. Vamos al espacio deportivo 4x4 Deportes, gracias a GanaPlay. Acompañado de César, buenos días, ¿cómo estás?
4: Titoski, contento de acompañarlo nuevamente para conversar de lo sucedido ayer en los partidos del Mundial y lo que se viene hoy. Se están cerrando los 16avos de final en el Mundial.
3: Así es, también esto nos va a dar parte a que ya casi partidos en la noche no van a haber. Solo por la tarde, revisando ayer el calendario.
4: Cierto.
3: Va a ser poco lo que vamos a tener ya en horario de 7, 8.
4: Vamos a poder dormir temprano, dice usted.
3: Sí, sí. Bueno, ni tan así, pero. Pero sí, pero la verdad que qué emocionante han estado los partidos de 16avos de final. Tú me decías la vez
4: buen
3: pasada.
4: Buen acierto, ¿eh?
3: Eso iba a recalcar, que me habías dicho que había sido uno de los mayores aciertos y definitivamente que lo es. Ayer. La verdad que todo el mundo estaba a la expectativa de Cristiano Ronaldo, de lo que podía hacer o dejar de hacer, también de España, y es lo que vamos a platicar.
4: Efectivamente, y justo a la 1:00 p.m, ayer jugaba España versus Austria. Todos queriendo saber cómo se iba a ver una de las selecciones ya en esta etapa ya del mata-mata, esta etapa definitiva ya, cómo se iba a ver España. Lamine Yamal estuvo desde el principio. Y España lo logró, un 3-0, donde hay varios goles, pero aún así se ha criticado a España.
3: Sí, increíble que gana de manera solvente, pero aún así, es que lo que pasa es que la sensación es que tienen para más. Y eso es lo que creo que sigue faltando, ese toque arrollador que pudiesen tener.
4: ¿Usted escuchó las palabras de Lamine Yamal?
3: ¿No?
4: ¿Qué dijo? Dijo Lamine, ¿de qué te sirve jugar bien como Holanda e irte para la casa?
3: Sí.
4: Puedes jugar mal, dijo, como... ¿A quién puso de ejemplo jugar mal? Puso un equipo como Paraguay, dijo.
3: Es que tiene razón.
4: Y dejar a Alemania, dijo.
3: Tiene razón. Al final el objetivo es ganar, sea como sea. Y lo están haciendo. Ganaron 3-0 ayer con un doblete de Oyarzabal que... Si a alguien le hubiesen preguntado, ¿quién crees que va a ser el goleador de España en ese Mundial? Todo el mundo hubiese dicho, Lamine Yamal, quizás hubiese sido el nombre más sonado, pero el nombre más sonado es Oyarzabal. Ayer hizo 2 goles y apareció un porro también por ahí, el Pedrito Porro, que marcó también un gol de cabeza.
4: Encendido, golazo. Pedro.
3: Encendido, Pedro.
4: Pedro Porro.
3: Pedro Porro. El doble P.
4: Muy bien, bueno, y así clasifica España, que ya tiene al siguiente clasificado, bueno, a su contrincante, mejor dicho, del que vamos a platicar en este momento, porque a las 5:00 p.m. se enfrentaba el partido quizás con el que todos estamos al pendiente, porque una leyenda se despedía, una leyenda decía adiós, estaba entre Portugal y Croacia, Cristiano Ronaldo o Luka Modric.
3: Así es, muchísima gente con el corazón dividido, decían, por Luka, por Cristiano, quién se despedía y de la forma en que lo iban a hacer. Y creo que fue cine. Fue un final de película ese partido.
4: Interesante que el primer tiempo no hubo mayor cosa, pero como que se estaban midiendo. Yo ahora siempre pongo con deportes de contacto esto, es como que el primer round casi siempre es para... Ey, ¿qué está pasando? A ver qué trae. Vamos a ver, tiramos un par, pero nos matamos en el siguiente y es lo que pasó. Y el segundo tiempo fue una maravilla. 3 goles hubieron, 2 de Portugal, 1 de Cristiano Ronaldo entre ellos. Y Croacia logró meter 1 y polémicas.
3: Sí.
4: Hubo polémica.
3: La verdad que Croacia, yo creo que nadie se esperaba que comenzara ganando y le complicó muchísimo las cosas a Portugal. Un Cristiano Ronaldo que anda con la urgencia también de marcar goles porque los demás jugadores de renombre lo están haciendo. y apareció de penal. Muchos le restan méritos al, ay, que es Penaldo, pero para meter goles de penal, o sea, tenés que agarrar la pelota, el valor, y ¿no te has fijado, César, que cada vez que van a tirar un penal es aquel suspiro y sueltan?
4: A veces que Cristiano hasta comienza a decir ahí algo,
3: sí, a saber qué
4: está diciendo, pero algo está diciendo.
3: No lo vayas a fallar, no lo vayas a fallar, a saber qué dirá. Pero apareció Cristiano con el 1-1, luego le da la voltereta a Portugal y el cierre. Bueno, a Croacia, ¿cuántos goles no se le anularon ayer? Creo que fueron un total de 2 o 3 goles anulados. Y el final del partido con esa polémica, increíble, la pelota tiene un sensor, César.
4: Sí.
3: La pelota tiene un sensor para saber si ha sido tocada. Dicen que el sensor, sí, es capaz de detectar hasta el latido del corazón, imagínate, César. Entonces ayer, en la última jugada que mandan el centro y que la cabecea, y lo voy a poner entre comillas, sí, la cabecea el croata, y con ese cabezazo habilitaba su, o sea, ya daba usai el otro jugador por haber tocado con la cabeza, pero el jugador sale después a pedir, miren, yo no sentí que la tocara, quizás me roce el pelo, y muy probablemente ese rozón de pelo es el que detecta el sensor y aparece después en una repetición el movimiento del el sensor.
4: Y como ahí, el toque, como que el si hay un toque, es como cuando hablas al micrófono, cuando hace un sonido,
3: toquecito, tú,
4: sube la barrita, la así frecuencia.
3: Así fue ayer y por eso anularon el gol.
4: Y una lástima, la verdad, porque nos iba a dar 30 minutos más de emociones, o no, porque también ya los equipos estaban cansadísimos. Pero sí, entre polémicas y todo, Cristiano Ronaldo avanzó y Luka Modric se despidió.
3: Así es. Y el último partido, el que cerraba la jornada, un Suiza-Argelia, que yo sí vi venir que Suiza se lo llevaba tranquilamente. No sé si Argelia opuso mucha resistencia. ¿Cómo lo viste?
4: Tuvo un par de jugadas por ahí Argelia, pero creo que nada para complicar. Creo que un partido bastante de trámite para Suiza. Y ya también a Suiza solo le toca esperar, ¿no? Contra quién se va a enfrentar, que es el ganador entre Colombia y Ghana. Y si quiere, comentamos ya directamente y rápidamente, sí, los partidos de este día.
3: Así es. Bueno, Australia-Egipto juega hoy a las 12 del mediodía. Los australianos que han jugado muy bien, y Egipto con Mohamed Salah, que es su mayor referente. A ver cómo le va en este partido de 16avos de final. Yo creo que de un solo van poniendo ficha, ¿no, César?
4: Sí, démosle un solo. Creo que
3: yo acá me quedaría con Egipto, sinceramente.
4: ¿Ah?
3: Sí.
4: Yo tengo mis dudas, fíjense.
3: ¿Con quién te quedas?
4: Con Australia, quizás.
3: ¿En serio?
4: ¿Qué hacemos? ¿Empate? ¿Sí?
3: Pongamos el empate porque... ¿Por qué crees que Australia?
4: No sé, siento que ha jugado bien Australia, siento que puede lograrlo Australia. Y... siento que como subís y bajas de Egipto ahí, tiene que tener un Marmoush ahí que esté encendido, un Salah también que ande conectado, y de lo contrario, no sé.
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3: Bueno, el empate, esto es resultado a los 90. Así 90 es.
4: Minutos.
3: El partido de la jornada, Argentina-Cabo Verde.
4: No hay duda,
3: tío. No hay duda.
4: No hay duda, que va a ganar Argentina. Leo Messi y sus secuaces van a ganar este día. Cabo Verde, que ha hecho un gran mundial, deben irse contentos, muchachos, sí, de Cabo Verde, porque han hecho un gran mundial.
3: Muy bien. Y el último, el de la noche, 7:30 de la noche. Colombia, la selección Colombia contra Ghana.
4: Difícil, por ahí vi, sí, que las cuotas, si usted le pone a Ghana, paga bien, ¿no?
3: $8.30. Está disparadísima.
4: Está disparadísima, pero no es descabellado también de que un Ghana pueda sacar su victoria, la verdad. Pero yo me iría por Colombia, pues.
3: Yo también. Uh-huh. Yo me voy por Colombia. Siendo
4: pero
3: así.
4: Pero parcerito, pues.
3: Empate Australia-Egipto, gana Argentina, gana Colombia. Como estamos César y yo, pongamos 5 cada uno, o sea, $10. Y la plataforma entregaría $49.96.
4: Muy bien, muy bien.
3: Ayer les cuento un caso, otro de los casos de éxito. Jugando Portugal-Croacia, iba perdiendo 1-0 Portugal. La cuota llegó a $5. Le metí yo $2, que le daba vuelta a Portugal. O sea, que ganaba Portugal, sí, en los 90, que así fue. con polémica y todo, pero así fue. Y entonces esos $2 se me hicieron $10.
4: Oh, muy así bien, que, Tito.
3: Muy bien.
4: Mire, para antes de irnos a corte, uh-huh. Mañana también se juegan octavos de final. Ya, mejor dicho, se avanza a los octavos de final. Uh-huh. Canadá versus Marruecos.
3: Cierto.
4: A las 11 de la mañana, 3 de la tarde, Paraguay-Francia. Vamos a ver cómo llega Paraguay, que creo que va a ver con la misma lógica que contra Alemania. Uh-huh. Y el domingo, que creo que es un día hermoso para disfrutar, a las 2 de la tarde, Brasil-Noruega. Y a las 6 de la tarde, Maná versus Oasis. O sea, México versus Inglaterra.
3: Paquita, la del barrio, decían por ahí.
4: Versus Adele. Adele.
3: Así decían. 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

0: 11 de la mañana con 14 minutos, WhatsApp Ranchero, por supuesto que tengo muchos mensajes, así que comienzo a leer algunos de ellos. Mi compa Mateo Ramos, nota de voz. Adelante, Mateo.
1: Buen día, Raulito, buen día. Bienvenido a su turno. Y como hoy es viernes, pídala cantando. Complázcame con la que dice...
0: A ver.
1: ¡Yegua! A esa yegua palomina retobona y de ojos verdes yo la voy a chalumpear. Y aunque en este mundo dicen que ando aprendiendo a ser charro, yo la tengo que amansar. Con esa, Raulito, pasa buen día y aquí voy casi camino a comedor al jardín. Ya casi llego para comprar el almuerzo.
0: Bárbaro. Mire, gracias por iniciarme la dinámica. Estaba esperando esto. Muy bien, Mateo, lo felicito. Carmen, San Juan Opico, buenos días. Quiero molestarlo. Video de cumpleaños. Carmencita, ¿usted está cumpliendo años? Con mucho gusto se lo comparto en un ratito. Muchas felicidades, Carmen. Que sea un día muy, muy bonito para usted. Eric Ramírez desde Santa Ana. También Jenny Enríquez, Jenny desde Honduras.

0: Felicite a mi hermana Kenia Carolina Ramírez. Hoy está cumpliendo 32 años. Me comparte video también, por favor. Ok, Jenny, muchas felicidades para su hermana. Pásenla bonito y un gran abrazo hasta el limoncito. Felicidades, Kenia Ramírez. Janet Córdoba. Hola, Janet.
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0: La
1: esa
0: de,
1: canción, por favor.
0: Ok, la de Los Temerarios. Muy bien. Cosme Mejía, feliz cumpleaños a Denis Flores, 28 años, en San Marcos. Rina Landaverte, ¿qué tal, Rina?
2: Hola, hola, compadre Raulito. Quisiera que me felicitara a una cumpleañera. Ella se llama Kenia Marisela Rivera. Ella se encuentra en San Francisco dos Cerros. La saluda Rina Landaverde, aquí desde Tepeagua. Ella es mi ex nuera, es la mamá de mi nietecito.
0: Ah, ok.
2: Así es que tal vez me le puede hacer un video. Ella cumple años mañana, pero la estoy saludando ahora porque mañana usted no está en la radio. Así es que si por favor me puede hacer un video para yo mandárselo a ella mañana. Gracias, bendiciones.
0: Bueno, Kenia Marisela Rivera, muchas felicidades para ella. Mañana cumple años y le vamos a dejar por ahí el regalito, ¿no? El video. Pablo Flores desde New York, ¿o anda todavía por aquí, compita?
3: Perdóname, mi amor, por todo el tiempo que te amé y te hice daño. Te amé de más y fue mi error. Qué soledad estoy sin ti, la estoy pagando. Que seas muy feliz, que seas muy feliz, mientras que yo te sigo amando, Cecilia. Esa, Raulito, por favor, gracias, para mi esposa Cecilia.
0: Bueno, muy bien, saludos para Ceci. Ay, ay, ay, es cierto, tenés toda la razón. Compa Manu, que por aquí está también en cabina. Qué bien canta las de Juan Gabriel, Pablito, le sale muy, muy natural.

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0: El corrido de Don Luis Aragón. Saludos, mi compadrito, talento nacional que suena en la mera, mera radio ranchera. Historia de vida, dice esta canción. Saludos para Imelda. Un abrazo, Imelda, allá en Zaragoza. 11 de la mañana, 50 minutos. Hola.
1: Hola, buena, buena, buena.
0: Ajá.
1: Si me puede hacer un favor, que necesito un saludo a un amigo que es señor Hugo. ¿Le puede mandar un saludo?
2: Mario Hugo.
1: Que está cumpliendo año hoy. ¿No lo puede hacer?
0: Sí, claro, ahí lo escuchamos ya. Mario Hugo, muchas felicidades. Cumpleaños también hoy, viernes 3 de julio.
3: Buenos días, Raulito. Yo quiero una Rocío Dúrcal que dice: infiel, quien traiciona un gran amor es un infiel. El que tiene doble vida, la verdad y la escondida. Digan lo que diga, es un infiel. Y tú, ¿cuántas veces me has clavado ese puñal? Algo así dice Raulito.
0: Exactamente, mi estimada Teresita Morán. Ya le pongo la canción Infiel. Ahí solo le faltó decir si iba o no iba con etiqueta. Ranchera, póngame la de ojitos verdes. Giovanni Guzmán, mi compadrito, no lo tenía registrado en la lista de contactos 4x4, pero ahora sí. Y con esto ya va a poder ver los videos que colocamos en nuestros estados de WhatsApp. Giovanni, hay que cantar, María Luz Díaz. Hola, María Luz.
4: Hola, buenos días. Los saludo de aquí de Zaragoza, María Luz Díaz.
0: Ajá.
4: Quería molestarlo con una música de los Johnnys.
0: A ver.
4: Lástima de amor, por favor. Gracias. Que tengan una linda tarde, un feliz día.
0: Mejor lo tengo. Bendiciones. María Luz, cánteme un pedacito, María Luz, así chiquitito y la ponemos. Israel.
5: Hola, hola, buenas tardes, Radio Ranchera.
0: Ajá.
5: Oiga, me quería complacer con un cantico de Bronco.
0: A ver.
5: Una que dice así.
0: Suéltese, compa.
5: Después de tanto quererte,
0: eso,
5: golpeas mi alma y te vas como si fuera un juguete. Que ayer lo intenté tenerte y te cansaste de usar.
0: Sí le sale.
5: Un lindo día. Bendiciones.
0: Sí le sale, mi compadrito. Sí le sale. Sentí, me trasladé un poco.
6: Fine, fine, fine. Very good, very good, very good. Very, very, very, very good.
0: Bueno, para todos los que mandan sus audios y piden su canción cantando ahí, el Fine, Fine, Fine. Te quise una vez, es la canción de Bronco. Nelson Hueso, adelante, Nelson.
7: Compa Raulito, buenos días.
0: Mande.
7: Quiero que me complazcas con No vale nada la vida. La vida no vale nada.
0: Qué bárbaro, mi compa, muy pero muy bien. 11:53 minutos, escuchamos esas canciones que ustedes piden cantando.

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12 del mediodía con 36 minutos. Quiero agradecerles a todos la sintonía en mi turno desde las 10 de la mañana. Procedo a despedirme, no sin antes darle también las gracias a los que participan en la dinámica de todos los viernes en que se piden las canciones cantando. Saludos a mi compa Camilo Lemus, que desde hace un ratito me escribió en el WhatsApp ranchero y estaba esperando su saludo. Ahí mi compa Camilo, un abrazo ahí a toda la familia también. El día domingo nos encontramos a la 1 de la tarde por acá en el programa Soy de Rancho. Yo les deseo feliz viernes, feliz fin de semana y mucha suerte a los que le van a Argentina. Juega hoy a las 4 de la tarde. A ver cómo resultan con su partido contra Cabo Verde. Ahorita Egipto está ganando 1-0, minuto 37, parte del Mundial 2026. Feliz viernes para todos. Viene el negrito a la 1 de la tarde.

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La palabra de Dios nos dice hoy, Job 33:4. El Espíritu de Dios me ha hecho, y el aliento del Todopoderoso me da vida.

0: tardes, queridos amigos. Gracias por estar en sintonía de Cadena Asder, sus amigos de siempre, Claudia Quevedo y Francisco Sigüenza. Les recibimos con el mayor de los gustos hoy viernes 3 de julio.
1: Le cuento, es viernes 3 de julio y es Día Internacional Libre de Bolsas de Plástico. Una jornada promovida para concienciar sobre la reducción de plásticos de un solo uso.
0: Y mientras tanto, en el Mundial de Fútbol, tengan en cuenta que mañana comienzan las eliminatorias de octavos de final de la Copa del Mundo. Se disputarán hasta el martes 7 de julio y consistirá en cruces directos a partido único entre las 16 selecciones supervivientes de los 16avos de final que finalizan esta noche.
1: Y en el mundo de la tecnología, le quiero contar que en una fecha como hoy, pero de 1886, el ingeniero alemán Carl Benz conduce públicamente en Mannheim el primer automóvil de la historia impulsado por un motor de combustión interna.
0: Y de esta forma comenzamos Cadena Acer.
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1: Gracias por continuar con nosotros. Le contamos que esta es la pregunta de hoy.
0: A ver, ¿cuál es el país más antiguo del mundo?
1: Le tenemos opciones. Opción A, China. Opción B, Egipto. Opción C, Rusia.
0: Le daremos la respuesta, como de costumbre, al final.
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1: Queridos amigos, ¿saben ustedes por qué en los países donde cae nieve algunas personas aman el invierno, mientras otras sienten felicidad apenas llega el verano?
0: Según científicos y psicólogos, la respuesta podría estar mucho más relacionada con el cerebro y las emociones de lo que muchos imaginan.
1: Estudios han encontrado que factores como la luz solar, la temperatura, los recuerdos de infancia e incluso ciertos patrones hormonales pueden influir directamente en cómo cada persona experimenta una estación del año.
0: Por ejemplo, para algunos, el frío genera calma y sensación de confort, pero para otros, los días soleados aumentan la energía y mejoran el estado de ánimo.
1: Los investigadores también explican que el cerebro suele asociar ciertas estaciones con momentos emocionales importantes: vacaciones, relaciones, pérdidas, rutina escolar o etapas felices de la vida.
0: Por eso, una misma temporada puede hacer sentir tranquilidad a alguien y agotamiento a otra persona.
1: Incluso existe un trastorno reconocido llamado trastorno afectivo estacional, donde los cambios de estación afectan seriamente el ánimo y los niveles de energía de algunas personas.
0: ¿Qué estación te gusta más?
1: A mí el invierno.
0: El invierno, muy bien. A mí el verano.
1: A mí el frío.
0: Mi timita.
1: Que llueva. Así, que esté bien nublado.
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10: Gracias, Claudia, Francisco, amigos oyentes, bienvenidos a la sección Palco Mundialista de Cadena Aster. Les saluda aquí Cariana, y en el Mundial 2026 ya no hay margen de error. Cada partido define el destino de una selección. Repasamos la jornada. España selló su clasificación a los octavos de final tras golear 3-0 a Austria con un doblete de Mikel Oyarzabal y un tanto de Pedro Porro. Más tarde, Portugal derrotó 2-1 a Croacia con Cristiano Ronaldo y Luka Modric como protagonistas. El partido también hizo historia al ser el primero de una fase eliminatoria de un mundial con dos capitanes de 40 años o más. Y en el cierre de la jornada, Suiza venció 2-0 a Argelia y también aseguró su boleto a los octavos de final. La actividad continúa hoy con dos apasionantes encuentros. A las 4 de la tarde, Argentina se medirá ante Cabo Verde y a las 7:30 de la noche, Colombia enfrentará a Ghana. Esto fue Pai como mundialista. Continúe con más aquí en Cadena Aster.
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12: 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Llegamos al final del programa, pero antes vamos a pasar a la respuesta a la pregunta del día que fue gracias a nuestros amigos de Texaco. Premiamos tu libertad.
1: ¿Cuál es el país más antiguo del mundo?
0: Para esto le ofrecimos a usted tres opciones. Opción A, China. Opción B, Egipto. Y la opción C es Rusia.
1: Y la respuesta correcta es la opción B, Egipto.
0: Así es, Egipto encabeza el ranking, siendo el país más antiguo del mundo.
1: Si bien su civilización comenzó cerca del año 6000 a.C., su primera dinastía se fundó en el año 3150 a.C., cuando Namer reinó durante la primera dinastía y puso fin al periodo predinástico o antiguo de Egipto.
0: Ahora sí nos vamos, les deseamos un feliz fin de semana para todos. Y como todos los viernes, nos vamos con una reflexión a cargo de Juan Reyes.
13: Hola, te saluda Juan Reyes. Y en Valores que Transforman, hoy hablamos de solidaridad cotidiana. En una calle de San Salvador, durante un aguacero repentino, una señora comparte su sombrilla con un desconocido en la parada del bus. No se conocen, no intercambian nombres, solo caminan juntos hasta la esquina, protegidos bajo la misma sombrilla. Al despedirse, él dice, gracias, hoy no solo evitó que me mojara, también alegró mi día. Ella sonríe y sigue su camino, recordando que un pequeño gesto de amabilidad puede hacer una gran diferencia en la vida de alguien. El poeta David Escobar Galindo escribió, la solidaridad no es un discurso, es el gesto que se hace cuando crees que nadie te mira. Y la Biblia en Gálatas 6:2 dice, ayúdense a llevar los unos las cargas de los otros y obedezcan de esa manera la ley de Cristo. La solidaridad no espera grandes ocasiones, se vive en los detalles que nadie mira. Practica la solidaridad cotidiana, ofrece un lugar, ofrece tu tiempo, tu atención, sin esperar nada a cambio. A veces, una sombrilla compartida es todo lo que alguien necesita para seguir adelante. Sintonízanos en la próxima en Valores que Transforman.

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1: Con gusto, 1:23.
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7: A lo largo de sus 22 ediciones y casi 100 años de existencia, el Mundial de Fútbol se ha transformado en un evento sin equivalente en el universo deportivo. Y dentro de esa rica y casi centenaria historia, hay todo tipo de marcas, récords y estadísticas que valen la pena repasar. 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
8: Una máquina de hacer goles. Fue el máximo goleador en la historia de los mundiales. El alemán Miroslav Klose superó al fenómeno Ronaldo y acumuló la impresionante cifra de 16 goles en total a lo largo de 4 mundiales. Eso sí es tener el arco entre ceja y ceja.
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1: Así es, continuamos con más de la programación en el 106.5 de Radio Ranchera, la mera mera. Quiero enviar saludos para Vanessa. Esperando esté bien, le desean paz y bendiciones. El saludo de parte de Rafael. Saludos, Vanessa. Bendiciones. Rafael envía, pues, estas muestras de cariño, pues, en este día especial. Continuamos con más. Es Majo Aguilar.

0: Una de la tarde con 30 minutos, 1:30 en este viernes, ya en el fin de semana. Bueno, voy a hacer una pausa en nuestra programación. Como todos los viernes, tenemos enlaces desde Metrocentro San Salvador. 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
0: 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Nosotros continuamos con más de la programación de Radio Ranchera, La Mera Mera.
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2: 2:08 en el viernes, fin de semana, 2:08. Vamos complaciendo, vamos. Sí, voy leyendo mensajes, voy escuchando audios a través del 7180-2922. También me solicitan algo del dueto Las Palomas a través de nuestra línea telefónica, el 22-980878. Complaciendo de 2 a 3 de la tarde en el viernes, fin de semana. Vamos a agradecer la sintonía a cada uno de ustedes. Es música con el dueto Las Palomas.

0: 2:11, 2:11. 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
0: A la orden, feliz fin de semana para todos, gracias.
1: Gracias, nosotros continuamos con más de la programación de Radio Ranchera, La Mera Mera.
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0: Mi compa Moisés Castillo anda en nuestra sintonía. 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

0: 2:51, 2:51. 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
1: Gracias, igualmente. Feliz fin de semana a todos.
0: Buen fin de semana. Nosotros continuamos con más de la programación de Radio Ranchera, La Mera Mera.

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10: Con gusto, 5-4 minutos, ya son las 5 de la tarde, 4 minutos.
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10: Agradeciendo a mi compita Salvador, el Negrito Gutiérrez, que estuvo con ustedes, llevándole programación y buena música en esta tarde de viernes a las puertas del fin de semana. Deseándole lo mejor a usted, donde quiera que se encuentre. Un fuerte abrazo, un fuerte apretón de manos, que la esté pasando a lo grande con la música de Radio Ranchera, la estación oficial del rodeo en El Salvador, el 106.5. Iniciamos con La Hora de Vicente Fernández.

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8: Con gusto, 5:26 minutos.
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4: Con gusto, ya son las 5:47 minutos.
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6: A lo largo de sus 22 ediciones y casi 100 años de existencia, el Mundial de Fútbol se ha transformado en un evento sin equivalente en el universo deportivo. Y dentro de esa rica y casi centenaria historia, hay todo tipo de marcas, récords y estadísticas que valen la pena repasar. 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
7: Una máquina de hacer goles. Fue el máximo goleador en la historia de los mundiales. El alemán Miroslav Klose superó al fenómeno Ronaldo y acumuló la impresionante cifra de 16 goles en total a lo largo de 4 mundiales. Eso sí es tener el arco entre ceja y ceja.
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8: Continuamos con más de la hora de Vicente Fernández. 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